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1: Y saludamos a nuestro querido amigo Óscar Soto Colás, que viene para que nos vayamos con él a asomarnos al Mirador de Atenea, y hoy nos va a enseñar el barroco. Óscar, es un movimiento artístico importantísimo y clave en la historia de la humanidad, pero ¿cuáles son, en líneas generales, contextualízanoslo, por favor, qué periodo abarca y sobre todo qué disciplinas?
2: Hola Ángel y hola a todos. Pues has dicho muy bien, yo diría más, yo te diría que es el momento cronológicamente más importante para la configuración del arte tal y como lo entendemos hoy. Todo lo que entendemos hoy por arte, la autoría, es decir, el genio que firma, el mercado del arte, etcétera, etcétera, surge en este momento. Estamos hablando de finales del 16, pero aunque realmente el siglo barroco por excelencia es el 17 y un poquito también del siglo 18, eso sería más o menos cronológicamente. Es una época, claro, cualquiera que entienda de historia te das cuenta que es una época convulsa en Europa. Es una época de contrastes donde el poder, la religión y el espectáculo, que es lo que intenta dar el barroco, se da en la mano, ¿no? Es una época de guerras de religión, de monarquías absolutistas, con una iglesia católica que acaba de sufrir la reforma y por lo tanto quiere llevar al redil, si me permite el símil, a los fieles. ¿Y cómo lo hace? A través del arte. Y le pide a los artistas en el Concilio de Trento, que duró más unos cuantos años y marca las pautas de cómo se tiene que hacer un cuadro, cómo se tiene que representar ciertos temas religiosos, marca las pautas, como digo, y lo que está claro es que los pintores tienen que ofrecer dramatismo, es decir, conmover al espectador, al que ve un cuadro. Tienen que intentar movimiento, luces intensas, escenas llenas de vida, es decir, tienen que emocionar, porque el barroco, si hay que calificarlo con un término, es de emoción. Es un momento en el que el arte se convierte en emoción hacia el espectador, ¿no?
1: Es el momento de la imaginería para la Semana Santa.
2: Sí, es cuando empieza a surgir realmente, cuando se configura. Ya había previamente, pero dices muy bien, es cuando estas escenas que imaginamos, que tenemos todos en la cabeza cuando pensamos pues en la Semana Santa de Valladolid o en la Semana Santa de Sevilla, esas imágenes llenas de dramatismo, de carga emocional, ¿no?, que sobrecogen, surgen en este momento como respuesta, repito, de la Iglesia Católica a la Reforma, ¿no? Es decir, ellos tienen, digamos, hay que separar un poco, ¿no? Hay que llevar, como decía antes, al católico al redil, ¿no? Pues vamos a emocionarlo, vamos a impactarlo.
1: Bueno, este es un movimiento que surgió a nivel, digamos, europeo, uh-huh. pero que tuvo diversos puntos, diversas localizaciones donde tuvo la oportunidad de distinguirse de alguna manera, ¿no?
2: Sí, sí, sí. Si te parece, vamos a hacer un viaje, vamos a recorrer Europa en 4 o 5 sitios o 6, no recuerdo cuántos se ha añadido, porque es muy interesante ver además cómo en cada país tiene sus propias características. Y si te parece, empezamos por
1: surgió, la Cuba, ¿surgió en por todos Italia. Los sitios a la vez o hubo un sitio donde surgió
2: no,
1: primero?
2: Italia. Italia es donde pues nace. Italia es donde nace como casi todo lo que tiene que ver con el arte en estos siglos, ¿no? Ahí nace el drama, podríamos decir, el drama, el espectáculo, ¿no? El barroco pictórico nace en Italia, sobre todo en Roma, que era la capital, bueno, la capital de la cristiandad, y se estaba configurando como la ciudad que hoy conocemos, ¿no? Una ciudad teatralizada, si se me permite la expresión, pensada en el fiel, ¿no? En impactar al fiel al que visitaba Roma, ¿no? Y aquí hay que hablar de una figura clave que es Caravaggio. Caravaggio es el gran revolucionario y es, si hubo alguien que gestó, que dio los primeros pasos para que surgiera el barroco y que siguió esos preceptos de teatralidad, de emoción, de emocionar a través de la pintura, es Caravaggio, ¿no? Caravaggio, que rompe con la belleza idealizada del Renacimiento, que todos tenemos en la cabeza, los cuadros, o mejor dicho, las tablas de Da Vinci, las tablas de incluso las estatuas de Miguel Ángel, la estatua de magia de Miguel Ángel o de Rafael, esa imagen tan bella y tan idealizada, pues bueno, aquí Caravaggio rompe con todo eso, ¿no? Y los personajes de los cuadros de Caravaggio son gente real, gente que tiene arrugas, que se le ven cansados, fatigados, que son humanos en una sola palabra, ¿no? Es decir, lleva a la calle, lleva la realidad al cuadro, ¿no? Y introduce sobre todo en lo que fue un gran maestro y al que siguieron un montón de pintores y pintoras, es que introduce el uso de la luz y de la sombra, el claroscuro, de un modo magistral, ¿no? Cualquiera que haya visto un cuadro de Caravaggio, no sé, me viene a la memoria ahora la Advocación de San Mateo, por ejemplo, es maravilloso el uso que hace de la luz, cómo parece que está esculpiendo las figuras con luz, ¿no? La luz barroca es como un golpe, es como si te dieran un golpe, ¿no? Es decir, estás viendo el cuadro y es como si te dieran un golpe y la mirada toda absolutamente se va hacia esa luz y hacia esos claroscuros, ¿no? Que te digo. En Roma también trabajan artistas como Guido Reni o como Artemisia Gentileschi, que, si me permites la expresión, para mí fue más caravaggista incluso que Caravaggio, y animo a cualquiera de los oyentes a que busque la obra pictórica de esta mujer, porque realmente va a ver que llegó mucho más allá esa teatralidad, ese uso de las luces, del contraste, ¿no? Y es una de las, para mí, es una de las grandes figuras, desde luego, ¿no? Saltamos a España y vamos a ir por orden un poco de cronológico, pero también, si casi me atrevería a decir, por importancia, ¿no? Si es que se puede medir, ¿no? En España, aquí es la cuna del realismo y de la espiritualidad. Hablábamos antes de que la Iglesia Católica lo que busca con el arte es reconducir, ¿no?, esa enorme herida, esa enorme grieta que ha supuesto la Reforma, y en España encuentra, bueno, pues el sustrato adecuado para ello, ¿no? El barroco aquí adopta un tono muy sobrio, muy espiritual, domina la austeridad, que está influida también por la Contrarreforma, pero también por la sociedad del momento española, que es una sociedad profundamente religiosa, ¿no? Cuando pensamos en la España de los Austrias, pues pensamos en esa sobriedad, ¿no?, en esa casi un espíritu espartano, ¿no?, de funcionar con lo mínimo. Aquí el gran nombre, bueno, pues es Diego Velázquez, esto es indudable, no se puede hablar, aunque hay unos cuantos, que fue pintor de la corte de Felipe IV y es el autor de algunas de las obras más importantes y más influyentes en la historia del arte, ¿no? Velázquez, que además, si tú analizas la obra de Velázquez, te vas dando cuenta de cómo fue evolucionando, ¿no? Cómo empezó siendo un pintor mucho más realista, más cercano a una escuela española, ¿no?, realismo, y cómo fue poco a poco, y gracias a los viajes a Italia, empapándose de esa técnica, como te digo, llena de dramatismo, ¿no? Y luego, bueno, Francisco de Zurbarán, que es uno de los maestros, ¿no?, es casi el pintor de los silencios, ¿no?, esos cuadros que te dejan prácticamente sin palabras, ¿no?, porque tienen una contención que te deja sin respiración, ¿no? Bartolomé Esteban Murillo, que era mucho más luminoso, y influidos por Caravaggio, ¿no? Tenemos, por ejemplo, Francisco de Ribera, que, aunque su carrera la hace en Nápoles, está bien recordar que Nápoles era una ciudad española, ¿no?, en aquella época. Luego nos vamos a Flandes, ¿no? Vamos un poquito al norte, donde aquí el barroco adopta un poco o sigue un poco los preceptos de una sociedad mucho más rica, más abundante y, sobre todo, mucho menos religiosa, ¿no? Recordamos lo que hemos dicho, ¿no?, que la Contrarreforma ya había sucedido. Aquí el rey, el absoluto maestro, es Peter Paul Rubens, que con esos cuadros llenos de carnosidad, ¿no?, esas figuras rotundas, se convierte en el grandísimo maestro, ¿no? Son cuerpos musculosos, con colores muy vibrantes, llenos de luz, escenas llenas de movimiento que te impacta, cómo fue capaz de conseguir esa torsión en los cuerpos, esas figuras que parece que van a moverse de un momento a otro, ¿no? Y su pintura representa el triunfo de la sociedad civil por encima de la Iglesia Católica, como te decía, ¿no? Es un arte de propaganda, un arte que está creado, además, curiosamente, desde esa burguesía, que en realidad no se le puede llamar burguesía, ¿no? Pues para que nos entendamos, es cuando esa burguesía, esa gente que a base de trabajo y no de cuna empieza a hacer dinero, empieza a utilizar el arte, ¿no? Y aquí también, bueno, pues hablar de Van Dyck, que es un especialista en retratos, ¿no?, que estuvo trabajando en la corte de inglesa y que, desde luego, es uno de los retratistas más elegantes y más refinados y que más escuela ha sentado.
1: Luego nos vamos a Holanda. Holanda, que aquí se sale un poquito de eso y me da la sensación de que aquí se ocupa mucho más de lo que es la vida cotidiana, ¿no?
2: Exactamente, lo que ya decíamos que sucedía en la actual Bélgica, en Flandes, ¿no? Esa burguesía que empieza a reclamar, bueno, pues que quiere demostrar que ha tenido, que tiene éxito en la vida a costa de trabajo y no de haber nacido, y empieza a desaparecer los encargos religiosos, y aquí los pintores empiezan a representar interiores domésticos, mercados, paisajes, escenas cotidianas. Aquí el grandísimo maestro es Rembrandt, pero también Vermeer, ¿no? Y hablábamos de esas escenas cotidianas. Bueno, cualquiera que vea un cuadro de Vermeer se da cuenta que son prácticamente, aunque tiene alguna cosa como pista de Delft, que es la ciudad donde él trabajaba, son casi todo interiores, ¿no? Cuando pensamos en el cuadro de la lechera, en el cuadro de la contadora de perlas, en la joven de la perla, etcétera, etcétera, ¿no? Cuadros en los que se retrata un poco el alma humana, ¿no? Es el Vermeer, ese gran retratista del alma humana. ¿Y qué decía Rembrandt? Rembrandt es posiblemente el maestro holandés más importante de la historia, ¿no? Con el permiso de los que vinieron después en el siglo XIX. Es, como tú decías, una pintura la holandesa que convierte lo cotidiano, lo normal, lo de todos los días, lo convierte en algo extraordinario.
1: Oye, si yo te pidiera que nos dijeras 8 obras imprescindibles y 6 artistas,
2: Pues me pondrías en un dilema, pero voy a intentar ser capaz de conseguirlo. Mira, por empezar, tenemos que hablar de las Meninas. Es que no se puede hablar de barroca si no hablamos de ese maravilloso cuadro que es como una especie de juego con el espectador, entre el espectador y el autor, ¿no? El retratista, y es
1: Este
2: una
1: cuadro por
2: maravilla.
1: sí mismo ha dado para libros.
2: Claro, es que estamos hablando de unos de esos cuadros en los que la pintura, lo que te decía antes, el arte se empieza a intelectualizar, se empieza a pensar antes de plasmarlo, ¿no? Y de ahí esa composición tan, tan abigarrada, tan compleja, a veces tan, parece tan misteriosa, ¿no? Después la vocación de San Mateo, lo que te decía antes de Caravaggio, que la luz aquí es como, pues esto, parece que está esculpiendo las figuras. La ronda de noche de Rembrandt, que es el movimiento en estado puro, ¿no? Es decir, parece que los personajes del cuadro se van a mover, ¿no? Las tres gracias de Rubens, que cualquiera puede admirar en el Prado, y que es esa exuberancia, esa sensualidad también del barroco, ¿no? Que no hemos hablado mucho, pero también tenía mucho de ello, ¿no? La joven de la perla, que no sé qué vamos a decir de la joven de la perla, que ha escrito novelas, libros, películas, etcétera, etcétera, ¿no? Y quiero acabar con Judith decapitando a Holofernes para lo que decía antes, ¿no? Una pintura de Artemisia Gentileschi, que también es un tema que trata Caravaggio, pero me gustaría que el que escucha, ahora mismo nos escucha, buscara Judith decapitando a Holofernes de Artemisia Gentileschi, ¿no? Para que viera lo que decía antes, que es más caravallista que el propio Caravaggio. Y luego ya, si quieres que te dé pues una coletilla, como la cola del cometa, ¿no? Un poco, pues tenemos a Claudio de Lorena, a Nicolás Poussin, a Juan Carreño de Miranda, que es un maravilloso pintor español, Luca Giordano, Franz Hals o Georges de Latour, ¿no? Que es un pintor además que refleja los claroscuros de un modo brutal.
1: Bueno, esta ha sido tan solo la primera parte del barroco. En la próxima entrega del Mirador de Atenea vamos a tener la segunda parte. ¿Y qué vamos a tratar en esa segunda parte?
2: Pues ahí, aquí nos hemos centrado en la pintura y ahí vamos a hablar de la escultura y sobre todo de la arquitectura barroca, que también da para mucho.
1: Pues nada, estaremos impacientes para escuchar esa segunda o para asomarnos a esa segunda parte del barroco con nuestro querido amigo Óscar Soto Colás. Querido Óscar, un abrazo muy fuerte y hasta la próxima.
2: Un abrazo muy fuerte, Ángel.

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1: Y durante los próximos minutos vamos a hablar de caballos y de jinetes, y lo vamos a hacer con nuestro querido amigo Álvaro García Mateu. Álvaro, ¿quién era esta mujer? Ana Becker.
2: Hola Ángel, ¿cómo estás? Pues Ana Becker, ¿quién era esta mujer, esta notable mujer argentina? Bueno, pues primero vamos a ponernos en contexto de cuándo nació Ana. Ana nació en 1921 en la Pampa del sur de la provincia de Buenos Aires. Y bueno, pues se crió entre caballos, entre tíos, porque lo que le gustaba era estar con los estancieros, con los gauchos, arreando ganado desde muy chiquita. Y era una firme defensora de que lo que hace un hombre a caballo lo puede hacer exactamente igual una mujer. Afirmación con la que no puedo estar más de acuerdo. Después de haber viajado mucho a caballo por muchos países, verdaderamente, si tengo que destacar alguna amazona barra jinete, han sido mujeres casi siempre. Son muy, muy buenas amazonas, son muy bravas, en fin, y son mucho más abundantes que los hombres. Me encuentro muy pocos hombres viajando a caballo y muchas mujeres.
1: Y con más fortuna para los caballos porque pesan menos.
2: Efectivamente, y esa es parte también de que sean mejores montando que los hombres, que somos mucho más pesados, mucho menos elásticos y mucho menos sensibles, que también es muy importante a la hora de montar. Bueno, pues Ana, como os digo, nació en 1921 y con 29 años, inspirada por la odisea que había protagonizado un cuarto de siglo antes el suizo del que ya hablamos en este programa hace tiempo, Aimé Siffeli, este recordamos fue de Buenos Aires a Nueva York a caballo, ella decide hacer lo mismo pero seguir un poquito más y llegar hasta Ottawa, en Canadá. Con 29 años, sola, mujer, en 1950... En fin, sobre el papel verdaderamente una auténtica locura.
1: ¿Qué puede salir mal?
2: Desde luego que puede salir mal todo. Y una vez más, no salió tan mal como podía haber salido, ¿no? Total, que ni corta ni perezosa, con un caballo que le regaló un famoso jinete de polo de Buenos Aires, que se llamaba Príncipe, no el jinete, sino el caballo. Y otro caballo de carga que se llamaba Churrito. Normalmente cuando se viaja con dos caballos, uno es de silla y otro es de carga, y se suele alternar. Montas un día el de silla y al día siguiente cambias la carga a uno y montas el de carga, ¿no? Porque para el caballo es mejor llevar una carga, si esta carga es razonable y está bien amarrada, que llevar un tío encima, ¿no? Entonces se suele alternar por descanso del caballo de silla. Ella casi todo el viaje lo hace, bueno, casi todo el viaje hasta que pasa lo que luego contaré, lo hace en Príncipe, en el caballo de silla, porque Churrito era un poco cabroncete.
1: Un poco churro. Así.
2: Un poquito churro, sí. Total, que sale de la Plaza del Congreso de Buenos Aires el día 1 de octubre del 50, amadrinada por Eva Perón, la famosa Evita, que entonces era la mujer del presidente de Argentina. Y bueno, como había un toque un tanto femenino en todo esto, pues la madrina Evita, ¿no? Y sale con sus dos caballos, sola, más sola que la una, rumbo norte para llegar hasta Canadá. Y a los pocos días tiene un problema con la montura, se cae, se queda inconsciente y acaba en el hospital. Eso para empezar a hablar.
1: Eso antes de salir a Argentina.
2: No, no, mucho antes. Eso a 3 días de Buenos Aires. Pero bueno, eso lo cuenta como una anécdota pasajera, pero cuando lo empieza a pasar verdaderamente chungo es cuando llega a la zona de la puna, del altiplano andino. Y esta parte me interesa especialmente porque, Dios mediante, dentro de 10 meses voy a estar yo recorriendo la caballo también. Con lo cual, hay que aprender de los errores de los demás y esta cometió algunos, ¿no? Lo primero que le da es un mal de altura tremebundo a ella y a los dos caballos. Tener en cuenta que esta mujer vive en la Pampa de Buenos Aires, que está 50 metros sobre el nivel del mar, y los caballos se habían criado allí. Entonces, de repente se encuentra en un altiplano que es conocido como el Tíbet sudamericano, a una media de altura de 3.500 metros, con pasos de más de 4.500, y claro, le agarra un mal de altura brutal, que allí llaman apunamiento, precisamente porque te dan la puna. Y bueno, pues la pobre lo pasa muy mal, reduce drásticamente las jornadas de los caballos y las suyas para poder descansar más. Y bueno, pues de aquella manera consigue atravesar la puna, ingresar en Bolivia. Y en Bolivia, según sus propias palabras, le pasó todo lo peor que le pasó durante el viaje, le pasó allí. En Bolivia casi muere, ahora contaré dónde, y se le mueren los dos caballos con los que salió de Buenos Aires, de forma también un poco dramática, ¿no? Llega a un desfiladero en el altiplano boliviano, que llaman El Angosto, está en la zona de Potosí, en la región de Potosí, y bueno, pues le dicen los paisanos que ni se le ocurra pasar por allí con los caballos, porque el problema es que hay el arroyo que lo recorre es torrencial y que si llueve crece muy rápidamente y entonces no puede salir del desfiladero. Pero ella, viendo que hacía muy buen día y que tenía que dar un rodeo enorme, dice, esto no será para tanto, ¿no? Esto de no será para tanto a mí me ha ocurrido en algunos viajes y luego sí que suele ser para tanto, pero bueno, ella dijo, vaya voy. Total, que se mete en el desfiladero y efectivamente, como ya sabemos que el tiempo en la montaña cambia de forma súbita, pues se lía una tormenta tremenda, el río empieza a crecer, se empieza a inundar el camino, los caballos se niegan a seguir adelante. Hay muchas veces que hay que hacer caso al sentido del caballo porque tiene sentidos que nosotros no. Y los caballos lo único que querían era coger altura, obviamente, porque veían que aquello era el fin. Así que consigue subir a una especie de alto que había ahí entre unos riscos, donde no llegó el agua, y allí pasa la noche empapada, con un frío atroz, y bueno, prácticamente muerta de hipotermia, pues consigue al día siguiente, que ya había bajado el caudal del río, llegar hasta un pueblo donde tiene que pararse unos cuantos días porque está prácticamente al borde de la muerte, ¿no? Pero ya cuando se recupera de semejante peripecia, que ella dice que es lo peor que le pasó en el viaje, y le pasaron muchas cosas, pues consigue llegar a La Paz. Con mucho esfuerzo llega a La Paz y decide ahí descansar unos días de tanto trasiego y deja los caballos en un cuartel de carabineros donde se los van a cuidar. Y en el cuartel muere de un cólico príncipe, su caballo principal. Ella dice que no sabe por qué, si le dieron agua fría de beber. Los cólicos en los caballos no es como el cólico humano. El cólico en los caballos es un problema abdominal, a veces es una torsión de estómago, otras veces son problemas de gases. Las torsiones de estómago generalmente pueden acabar con la muerte del caballo y probablemente fue lo que le pasó a Príncipe, ¿no? Nosotros siempre llevamos cuando vamos a sitios así malos, algún inyectable intravenoso, que son analgésicos al final y antiinflamatorios, para intentar paliar los cólicos si los tienes, que alguno hemos tenido también.
1: Bueno, esta mujer, se le muere. Y esta mujer no fue capaz de recibir, él dice, me están dando muchos avisos, vamos a reconsiderar mi aventura, pero
2: sí,
1: nada de
2: eso. Sí, sí, en el siguiente aviso ya lo reconsideró. El siguiente aviso es más al norte. Bueno, allí le dan un caballo muy chungo, lo que llamamos un penco, que se llamaba Luchador, para sustituir a este príncipe, pero el caballo era tremendamente malo. Pero bueno, sigue para el norte con el otro caballo que tenía, con Churrito, y en un cruce de un puente atropella a Churrito un camión y lo mata. Con lo cual se encuentra otra vez sin otro caballo, y aquí sí ella dice que decidió volverse. Pero bueno, pues esas cosas que hice, ya que estamos aquí, pues seguimos, ¿no? Y siguió con otra yegua que le dieron allí, que se llamaba Pobre India. Te puedes imaginar cómo sería la yegua con semejante nombre. Y con esos dos pencos, pues cruza la frontera de Perú. En el lago Titicaca pasa una semana o dos semanas con unos cazadores furtivos de vicuñas. Tú date cuenta cómo serían los tipos.
1: O sea, pues, gente maja y sociable, ¿a que sí?
2: Gente muy sociable, muy educada y muy tal, pero bueno, sigue hacia el norte, deja a los cazadores de vicuñas y bueno, cuando llega a Lima, ahí ya sí puede soltar los dos pencos y el ejército peruano le regala dos caballos con los que terminaría su viaje, Chiquito y Furia, y continúa. Por el camino recibe constantes ofertas de matrimonio de los caciques de los poblados, que se enamoraban todos de ella según pasaba. Y a todos les decía lo mismo, como dice que eran muy pesados, decía, bueno, venga, vale, sí, me caso con usted, pero luego ya de vuelta, cuando vuelva para abajo, ya si eso paro y me caso y tal. Así que, bueno, no pensaba volver, pero los caciques se quedaban por lo menos tan tranquilos. Y nada, siguió para arriba, donde peor lo pasó con la gente fue en toda la zona de Ecuador, Colombia y Centroamérica en general, Costa Rica, Guatemala. Ahí tuvo, bueno, aparte de cruzar Colombia en plena guerra civil, tuvo varios asaltos, uno de ellos de cinco hombres con un machete que dice que no iban a robarle, o sea que te puedes imaginar a lo que iban, de esos consigue escapar, pasa la noche escondida entre unos arbustos, los tíos buscándola por allí, imagínate qué terrorífico, y lo pasa francamente mal. Y ya consigue por fin llegar a México, que ella siempre divide este viaje en dos partes, la parte en donde sobrevivió de milagro y la parte civilizada, que llama de México hacia el norte, ¿no? Ahí ya todo fue diferente, ahí todo fueron pues recibimientos, recepciones, se hizo verdaderamente bastante famosa en toda Sudamérica y Norteamérica, cruzó México, cruzó Estados Unidos de sur a norte, pasando por muchas ciudades gordas. En Nueva Orleans, el alcalde le dio las llaves de la ciudad. En Washington la recibió la esposa de Eisenhower. O sea, el tema tenía mucha repercusión. Y ya consigue ganar la frontera de Canadá y, escoltada por la policía montada, entra en la embajada de Argentina en Ottawa el 6 de julio del 54, después de 3 años y 9 meses de viaje en solitario y más de 25.000 kilómetros recorridos a caballo, un auténtico récord. Y, pues como muchas veces acaban todas estas historias, al año siguiente cae el régimen de Perón, todo el mundo se olvida de Ana Becker, nadie se acuerda de su hazaña, muere con 77 años en el más absoluto anonimato, deja escrito un libro que se publicó en una primera edición en el año 57, que está archidescatalogado, y luego en 2008 se reeditó en una edición muy cutre, de una editorial con un nombre bastante peculiar que se llama Trotamundas Press, que es todo dedicado.

0: Pensable que en 4 años viajando por esos terrenos no le hayan pasado cosas verdaderamente graves y verdaderamente serias. Pero bueno, viva llegó.
1: Álvaro García Mateu, las alas de Pegaso. Querido Álvaro, un abrazo muy fuerte y hasta la próxima.
0: Otro para todos.
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3: Y nos acercamos al fuego de campamento que ya tienen encendido nuestros queridos amigos, los hermanos Antonio y Gonzalo Cordero. ¿Cómo estáis?
4: Mojados, estamos mojados, el fuego está arriba.
5: Sí.
3: Fíjate que os he localizado porque estaba saliendo mucho humo blanco, ¿eh? Y es porque la leña estaba un poco húmeda. Sí,
5: es un poco húmeda. Está húmeda. Sí. Nosotros somos capaces de encender el fuego de campamento incluso debajo del agua.
4: Pues claro, como los volcanes.
5: No nos calla nadie.
3: Tú fíjate que hay ese fuego químico que se enciende bajo el agua, me sigue pareciendo mágico. O sea, por mucho que me lo expliquen, cómo puede haber un fuego dentro del agua, pues bueno, pues lo hay. Es un fuego químico y realmente es un fuego. Yo imagino
4: bueno,
3: que
4: será algunos
3: un efecto algunos luminoso.
4: De los compañeros buceadores submarinistas, porque hoy vamos a hablar de bucear, de cambiar de mundo ahí, lo más rápido posible.
3: Ahí estaba haciendo yo ese giro para sumergirnos directamente.
4: Así que vamos para abajo, chicos. Que todo va bien, ¿no? Y nada, pero que os decía que ese fuego, lo que es alucinante es que algunos compañeros de inmersión, algunos buceadores profesionales, pueden incluso los barcos se meten a soldar. Con soldadoras dentro del agua, están soldando dentro del agua, ¿no? O sea, con ese frío, ese caliente, ¿no?
3: Sí. Bueno, vamos a hablar hoy de buceo, pero sobre todo vamos a hablar de lugares donde se puede practicar. Bueno, habéis estado vosotros y que imagino que nos vais a recomendar. Los malos no hace falta que nos lo digáis. Bueno, algunos a lo mejor sí, ¿no? Pero bueno,
5: nada, malos no hay, solo hay que tener un poco de cuidado.
3: Exactamente. Bueno, vamos a empezar por un sitio. ¿Cuál es el sitio que nos vais a recomendar en primer lugar?
4: ¿Cuál sería, Gonza? ¿Galápagos quizá o Komodo?
5: Pues no lo sé, porque mira, para alguien que no haya buceado nunca, yo diría que como bucear es un viaje en sí mismo, realmente alguien que nunca se ha sumergido debajo del agua y se ha dejado flotar, digamos, entrar en otra dimensión totalmente, ni siquiera le diría que tiene que irse lejos. Probablemente en las propias costas españolas o en las Islas Baleares. Puede tener una sensación, un auténtico viaje.
3: Y no te olvides de las Islas Canarias.
5: Punto
3: de buceo por excelencia.
5: Yo creo que un poquito más avanzado, porque tiene más corrientes, es el Atlántico, pero un sitio maravilloso. El buceo, Antonio y yo pues empezamos hace muchos años, luego yo la verdad que lo he ido dejando, pero ha sido una de las de la médula que ha guiado mi vida desde el principio, porque yo siempre hemos estado muy unidos al mar y tuve la fortuna de encontrarme con unos amigos en un bar de Malasaña, más alejado del mar imposible, que se iban, esto tenía yo 20 años, se iban al día siguiente, estaban estudiando biología marina, habían alquilado un barco para hacer un estudio de fauna en Menorca. Y bueno, que tuve la fortuna de que les sobraba una plaza aquella noche que me encontré en un bar de Malasaña tomando unas cervezas y al día siguiente

0: largué con ellos allí y aprendí a bucear con, tuve la suerte de aprender a bucear con mi amiga Luz Murube, una bióloga marina que murió, una apasionada de los documentales del mundo submarino, con Luis, con Emilio, bueno, una pandilla excepcional, y me introdujeron en ese maravilloso mundo del mar, ¿no? Que es, hay que tener mucho cuidado, eso también, pero como todos los mundos fuera de lo que es el nuestro, es seguir unas reglas, pero vamos, fascinante. Por eso yo diría que ahora nos vamos a ir a bucear a sitios más lejanos, pero diría que alguien que no haya buceado nunca puede tener una experiencia brutal en las costas españolas.
1: Sí, porque realmente, como dice Gonza, el bucear es la forma más rápida de cambiar de mundo, ¿no? Realmente te estás en un mundo que no es el tuyo, que no controlas. Es como irte al hiperespacio, al cosmos, ¿no? O sea, de repente empiezas a estar abajo y hasta que tienes, puedes controlar esa sensación de vértigo que te da el poder respirar en un sitio donde no se puede respirar, ¿no? Y el moverte, que al principio te mueves de una manera así, más bien mal que bien, ¿no? Muy, muy, muy poco elegante, hasta que empiezas a tomar conciencia y llega un momento en que estás casi flotando, ¿no? Esa sensación de ver el mundo pasar a tu alrededor, esa paz que te va dejando cuando ya logras pasar el pánico. Ese cambio de mundo es fascinante y eso puede darse en cualquier sitio. Pero a mí me ocurrió, llegué al buceo de forma distinta a Gonzalo. Yo no estaba en un bar de Malasaña, estaba en unas islas, bueno, estaba con una mochila hace también, cuando tenía 20 y pocos años, en una zona entonces muy poco conocida que se llama Utila, una isla pequeñita de la isla de la Bahía, que la llamaban la isla del Capitán Morgan. Claro, con ese nombre, pues dije, me voy para allá en cuanto pueda. Y estaba en Honduras y nada, me crucé en una avioneta pequeñita. Lo primero que me recibió al llegar a la isla es una isla que casi, casi no podía aterrizar la avioneta de lo pequeña que era. Bueno, que es. Y en la pista de aterrizaje era una pista de tierra pegada a una playa de Caribe, todo lleno de rocas de alrededor. Y según aterriza, lo que veo en la parte final de la playa es una avioneta como la nuestra estrellada en la pista. Que se había estrellado hacía 2 días, ¿no? Por el mal tiempo. Luego, toda la isla aquella era fascinante, estaba llena de negros, de descendientes de piratas, pelirrojos. Era una locura, ¿no? Y había entonces un pequeño club de buceo donde me hice amigo de un tipo que se llamaba Emilio y que era español, que llevaba varios años viviendo allí, y empecé a bucear allí con tan buena fortuna que la primera salida que hicimos, salíamos en barcas de estas de pescadores largas, no había barcos de buceo como son ahora, una barca de pescadores de madera, y la primera inmersión que hice, después de unas prácticas y tal, de repente estoy buceando allí y vi pasar muy cerca, quiere decir, 20 o 30 metros, que es muy cerca en el agua, un tiburón ballena. Pero mucho tiempo y estaba yo allí flipando. Claro, yo pensé que desde entonces ver el tiburón ballena era una cosa facilísima. Bueno, pues no he vuelto a ver ninguno desde entonces. Llevo 30 años intentando, buscando otra vez ese encuentro con el tiburón ballena.
0: La suerte del principiante.
1: Sí, Totalmente,
2: porque
1: pero
2: yo
1: vamos.
2: No sé cuántos ejemplares habrá repartidos por el mundo, pero son bichos oceánicos, o sea, que se atraviesan los océanos y entonces, para que te dé
1: Sí.
2: la probabilidad o la casualidad o la suerte de encontrarte con uno,
1: Bueno,
2: eres un tío afortunado, Antonio.
1: pero se acabó. Se te lo dan al principio, como dice Gonzalo, la suerte del principiante. O sea, ganas la primera la ruleta y se
0: Claro,
1: acabó. Y
0: mira,
1: luego te
0: que
1: pasas la vida jugando a la ruleta. La arruinas, ¿no? O sea.
0: Pues mira, hilando con el tema del principiante, al poco tiempo de embarcarme yo con aquellos biólogos marinos y nos hicimos una asociación para hacer documentales y tal, nos fuimos poco tiempo después a las Islas Chafarinas, unas islas que en principio solo hay militares, pero como ellos estaban haciendo un estudio de la fauna bentónica de las islas, me embarqué con ellos y en unas primeras inmersiones también, ahí hacíamos 2 inmersiones diarias porque tenían que hacer un estudio durante 1 mes y medio, lo primero que me encuentro es a Peluso. No sé si recordáis, Peluso fue la última foca
1: Sí,
0: monje que
1: hombre.
0: vivió en la península ibérica, en las Islas Chafarinas, que tenía, era muy identificativa, bueno, para empezar porque era la única, pero tenía alrededor del cuerpo una cicatriz que le había hecho un aro de pesca que se le había quedado allí, ¿no? Y eso fue lo primero que vi yo en una de mis primeras inmersiones, encontrármela de frente. en uno de los cañones submarinos que hay allí en Chafarina, rodeada de gorgonias. O sea, es una imagen que se me ha quedado grabada para siempre y que a veces también relaciono mucho con otra sensación que se tiene al bucear, que es esa ingravidez y ese de repente estar en otro ambiente medio que es absolutamente ajeno a ti. Yo tengo la sensación que es de alguna forma algo narcótico. O sea, la cabeza empieza a ir a otro ritmo, a un ritmo mucho más pausado. Afortunadamente, por ejemplo,
1: bueno, hay una cosa que se llama narcolepsia,
0: desconectar, ¿no? Desconectar del móvil. Ahí no puedes mirar el móvil, mejor imposible. Ahí. No, pero yendo más allá, es verdad que es una sensación, esa ingravidez que cuando llevas un tiempo viendo el paisaje alrededor, moviéndote suavemente y tal, entras en un estado totalmente diferente.
1: Hipnótico, ¿no? Casi, ¿no?
0: Hipnótico, sí, hipnótico.
1: Sí. Oye, y eso de bucear con la foca, qué maravilla cuando lo contabas cuando llegabas a casa, ¿eh? A mí me pasó algo parecido en Floreana. ¿Te acuerdas de Floreana, la isla esta de Galápagos?
0: Sí, sí,
1: ¿no?
0: Sí, sí, Galápagos.
1: Que me metí, pero ahí iba, que también es una maravilla bucear sin botellas, ¿no? A nosotros nos encanta hacer snorkel, ¿no? Y bucear con a pelo, a pulmón libre, apnea lo llaman ahora, ¿no? Pues nosotros con las gafas, vamos. Y
0: El tubo
1: y las gafas, ¿no, Goza? A nosotros eso nos sigue flipando.
0: A mí me
1: aparte
0: encanta,
1: de los. Sí. Sí, cada vez más. Cuanto más viejo, mejor te organizas con eso. Y nada, pues en Floreana, una cala perdida de allí, de aquella isla, perdida de las Galápagos, que es una historia que otro día, por cierto, podemos comentar algo de esa isla, porque tiene una historia, el Satán en Edén y toda aquella historia de la duquesa que se pierde ahí. Bueno, el caso es que una pequeña isla de volcánica, una playa negra. Y digo, hombre, qué bien, mira, unas crías de estas de lobo marino y me voy a meter allá a nadar un poco con ellas. Y nada, pasaron pues 15 minutos allí con... muy divertido con las crías, con las aletas, mordían las aletas y de repente oigo a Manuel que está detrás de mí en la playa que dice, ¡sal de ahí, sal de ahí! Y digo, ¿y qué pasa? Y es que venía cabreadísimo el macho del grupo, el que manda de claro. Súper cabreado, vamos, que no, aquello era un bicho importante, ¿eh? Por mí, macho,
0: Antonio, y te pones a ligar con cualquiera, de verdad, claro, te metes
1: pero
0: en...
1: Pero si eran niños, que ni que ligar, eran niños.
0: Pues peor todavía.
1: Las hembras estaban en la orilla mirando allí, las tías relajadas, ¿no? Y el otro se cabreó.
0: La verdad, o sea, que... Bucear en Galápagos es una experiencia, yo creo que debe ser de los sitios más espectaculares,
1: salvajes.
0: Porque en una porción muy pequeña de océano, de repente estás metido en el agua y estás nadando, buceando al lado de una tortuga, te pasa un pingüino a toda velocidad, te pasa un lobo marino, un tiburón enfrente, o sea, es una concentración de fauna brutal, espectacular.
1: Y estar ahí abajo anclado al suelo en la corriente mientras un grupo enorme de tiburones martillo dan vueltas sobre ti, alucinante. Eso es una cosa, ¿verdad?
0: Impresionante, sí. Ahora has dicho la corriente y eso nos lleva a otro lugar también muy lejano, que es la
1: Komodo.
0: Zona de Indonesia, Komodo, la has adivinado. Allí en la isla Wallace, donde, en la línea ¡Joder! Wallace, que es donde cambia un poco el ecosistema y los animales del lado pacífico al Índico, y allí hay unas corrientes súper fuertes. O sea, bucear ahí es más complicado.
1: Ahí acojonaba, ¿eh?
0: Ahí acojonaba.
1: Sí.
0: Pero hace que haya muchísimos nutrientes y una fauna marina
1: bestial.
0: O sea, es un sitio. Otras cosas que tiene maravillosas el buceo es que te hace llegar a sitios que si no, no irías realmente. O sea, llevas el objetivo del buceo, pero alrededor del buceo estás viviendo en un barco con una tripulación estupenda o estás en una cabañita en una playa allí con los locales.
1: Con los rastas,
0: que te llevan al día siguiente y tal, pescando. O sea, te hace estar muy, muy cerca de lo que es la vida marina.
1: Yo recuerdo ese día, fue la primera vez que realmente sentí una corriente tan fuerte, porque, claro, lo curioso es que los dos océanos están a diferente altura. Entonces, hay una corriente que no os podéis ni imaginar, que te lleva de un océano a otro, desde el Pacífico hacia el Índico, pero es que además te lleva hacia el fondo. Y por lo visto, luego nos enteramos que mogollón de buceadores allí se los había llevado a... Entonces tienes que estar enganchado a lo bestia, a una roca, para que no te lleve. Y de repente
0: y no te puedes
1: estaba...
0: acercar demasiado al punto ese, porque no. Claro, si llegas al punto ese ya te mete tan abajo.
1: Adiós,
0: que aunque luego te saque, ya la.
2: Y ese punto se ve. O sea,
1: lo notas, lo notas perfectamente, porque es que ves como lo que decía Gonzalo en los nutrientes, ¿no? Todo el plancton. O sea, ves una corriente de agua que se está sumergiendo y tú estás oculto detrás de unas rocas a 20 metros. O sea que, bueno, todavía estás a una profundidad bastante buena. Y de repente recuerdo, me acabo de acordar, de repente estábamos ahí enganchados. Tú no te acordarás, Gonza, que pasó, de repente se hizo de noche. ¡Fua!
0: Sí.
1: Y pasó una mantarraya gigante, no he visto una cosa...
0: Gigantesca, preciosa.
1: Igual, por encima de nosotros, como a 4 o 5 metros, y se hizo de noche, o sea, ¡fua! Una pasada con ese silencio, ¿no? Eso, lo salvaje, ¿no? Es una pasada, la verdad que... Qué ganas, sí. Otra vez en vez de...
0: Sí, la verdad
2: Tiene que ser impresionante ver esas mantarrayas, me las estoy imaginando, y tiene que ser algo... grandioso, ¿no? O sea, te tienes que sentir pequeñito.
1: Bueno, estás tan alucinado, yo creo que como esa sensación de estar en zen, ¿no? En iluminado, ¿no? De repente allí todo rodeado de aquellos bichos y pasa aquello por encima y dices, qué suerte tengo, ¿no? O sea, este instante, qué suerte, ¿no? Haber estado aquí.
0: Es una sensación rara que, fíjate, alejándonos absolutamente de lo que es la profundidad. Hace poco estuve en el acuario de Gijón de nuestros amigos de Biopark y allí tienen una experiencia de estas tecnológicas que te ponen unas gafas y se supone que bajas en un submarino. Y la verdad que iba muy escéptico con las sensaciones que pudiera tener conociendo lo que es el buceo, ¿no? Pero realmente es alucinante. O sea, no sé si habéis probado eso, pero...
1: Yo no,
0: bajas
1: pero
0: ahí. Y tienes esa misma, consiguen que tengas esa misma sensación de ingravidez. Se supone que estás en un submarino dentro, pero sobre todo cómo se mueve todo a tu alrededor, que yo creo que esa es una de las magias del buceo, es no solamente tu ingravidez, sino cómo se mueve el mundo en el que tú estás sumergido, cómo se mueven ese tipo de animales. Es un ritmo que siempre es pausado, aunque vayan rápido. O sea, los momentos emocionantes del fondo marino al final siguen teniendo otro ritmo diferente al nuestro. Yo,
1: claro.
0: Para mí, bucear, desde luego, se lo recomiendo a todo el mundo, ya sea con botella o simplemente a pulmón, porque es un viaje en sí mismo.
2: ¿Vosotros no tuvisteis ninguna experiencia negativa? Digo que
1: bueno, a mí me pasó
2: algún bicho no tan amigable como la mantarraya.
1: Sí, yo me estoy acordando ahí en Indonesia, en las Islas Banda, Gonzalo, digamos, con el snorkel entre islas, por allí en medio del... O sea, muy lejos de la costa. Con el snorkel ahí hace una expedición los tres, ¿no? Jordi, Gonzalo y yo. Y de repente estoy aleteando así y veo algo que viene por aquí, por un lado, por un lateral, y se tropieza conmigo o se choca conmigo. Miro una serpiente de esas de colorines, de esas de como sí, coral. Y yo noté un impacto, ¿no? Y hostia, miro la serpiente y digo, hostia, este es un bicho, esto es mortal, me habrá mordido. Y estuve 3 segundos diciéndome, ¿me muero o no me...? Digo, hay que
0: esperar. Tocándote, ¿no? Tocándome
1: a ver si me moría o no. Porque digo, esto tardas 3-5 segundos, una cosa así, hay que esperar. Y ¡ah! Y es bien allí, esperando al final, por lo visto era una falsa coral. O sea que bueno, fue una emocionante.
2: Pero... Yo digo que eres un tío con suerte y eres un tío con suerte.
0: Ah, oye, yo vamos... experiencias malas con animales y eso no. La única que sí que fue un poco susto fue allí en Chafarinas, que una de las inmersiones diarias era nocturna, la que me tocaba a mí. Y claro, yo era bastante novato, pero como teníamos que hacerlas todos los días para sacar muestras y tal... Y realmente fui un poquito imprudente porque perdí un poco la noción del tiempo y entonces sí que pasé ahí un poquito, afortunadamente no estaba muy abajo, no hubo problema, pero yo lo que sí que recomiendo, el buceo, yo creo que sí que es una actividad que tiene algo de riesgo, pero si se practica de una forma segura...
1: Nada.
0: El riesgo mínimo prácticamente. Y eso sobre todo no hay que ser imprudente.
2: Bueno, vámonos para la superficie, que tengo que coger la toalla, secarme y continuar con el programa.
1: Y encender un fuego para poner ahí un buen pescado, ¿no? Ahí a la brasa, ¿no? en la playa.
2: Eso no hubiera estado de mal que lo hubierais traído también.
1: La próxima.
2: Antoni Gonzalo.
0: Nos vamos a pescar.
2: Fuego de campamento, una delicia como siempre. Un abrazo muy fuerte y hasta la próxima.
1: Hasta la próxima inversión.
0: Un abrazo, Argonautas.
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1: Y durante los próximos minutos vamos a hablar de ríos aquí en Objetivo la Luna con nuestro querido amigo Ramón Soria Breña. Querido Ramón, ¿qué nos has traído hoy?
2: Bueno, pues estoy aquí leyendo el último libro de Robert McFarlane, el famoso Robert McFarlane, que ha escrito un libro sobre los ríos que se llama... El título es un título curioso porque es una interrogación y dice ¿Están vivos los ríos? Está teniendo mucho éxito, es un ensayo que está siendo muy premiado en el mundo anglosajón y lo que hace es darse un paseo por todos los ríos que desembocan en la Bahía de Bengala, el río de los Cedros en Ecuador y también los ríos de Canadá que desembocan en la Bahía de San Lorenzo. El tío une pues todo lo que es la antropología, la historia de cómo amaban o cómo utilizaban los ríos los antiguos humanos o las tribus que vivían en esas riberas y cómo ahora los ríos están siendo bastante maltratados. Estoy en ello, pero bueno, digamos que no quiero hablar de eso, no quiero hablar de Robert McFarlane,
1: bueno,
2: sino de...
1: Pero ¿tú qué le responderías a esa pregunta de que si están vivos los ríos?
2: Yo le diría que los ríos están vivos por sí mismos, pero es verdad que están muy olvidados, que no están en la memoria colectiva, ¿no? He estado, por ejemplo, quería hablar de Robert McFarlane porque por azar, por trabajo, estuve en una cosa que se llama una pesquera, una de las pesqueras mejor conservadas del río Duero, lindando ya con los arribes. Una pesquera es una especie de embudo de piedra gigantesco que se hacía pues, de los albores de la humanidad y luego ya en la Edad Media había muchos ríos y esos pequeños muretes que conducían a los peces y los asustaban hacia un lugar y luego caía una especie de trampa, en una especie de túnel y ahí con redes lo sacaban, una especie de ascensor, una especie de cono de caña que ahí los peces caían y se sacaban. Entonces he estado viendo un espectacular pesquera gigante que hay en el río Duero. Y mi sorpresa no solamente ha sido ver una pesquera que se construyó, o hay noticia que se construyó en el año 1400, y además se ha estado utilizando hasta 1980. Hasta 1980 se ha estado utilizando esa pesquera para coger peces, y los peces que allí se pescaban se vendían en los mercados de Zamora. Y estando tan bien conservado y teniendo tanta historia, era una pesca además que pertenecía a una orden religiosa en el siglo XV. Sin embargo, no había ningún cartel que explicase lo que era una pesquera, ninguna indicación que las autoridades son tan dadas a ello de carácter turístico para poner en valor esa obra de ingeniería civil popular, por llamarlo de alguna forma, pues no existía. Yo la fui a ver desde arriba, estuve pasando por allí y era un sitio, me acerqué a la orilla para verlo, realmente estaba como nueva, parecía que estaba recién construida y que la habíamos sacado por el túnel del tiempo desde el siglo XV. Y luego bajé más abajo a una de las razones por las cuales esa pesquera ya no funciona. Por esa parte, cuando funcionaba, se pescaban lampreas, se pescaban anguilas, sábalos, por supuesto, todos los barbos. Y la razón por la cual ya no funciona es porque todo el mundo lo sabe, y si no lo sabe, yo lo digo, porque había una necesidad de progreso y comenzaron a hacerse presas para hacer pequeñas presas para hacer centrales eléctricas. Entonces, más abajo, un poquito más abajo, como a 2 o 3 kilómetros, estuve viendo la presa, aunque está actualizada o hecha o reconstruida, la primera presa que se hizo, la primera presa o la primera central hidroeléctrica que se hizo en Zamora, que es del año 1902. Es una planta hidroeléctrica que se construyó en una presa que se llamaba entonces, el nombre tiene todo el sabor de la época, del 1902, los albores de la electricidad, y la presa se llama El Porvenir. ¿Por qué? Porque entonces la electricidad pues era lo que era el progreso, era el porvenir, ¿no? Esa presa es muy curiosa porque es una presa de poca altura, tiene, no sé, el muro tendrá pues 5 o 7 metros. Y entonces la presa está construida en un meandro gigante, enorme, uno de los meandros que prácticamente dan la vuelta al río Duero. Y hay unos faraones, estamos en lo que son los arribes, unos farallones de piedra enorme. Entonces lo que hicieron entonces, en 1902, fue construir un túnel atravesando esta curva del río. Y ese túnel, que tiene como una inclinación de 14 metros, al final del túnel, de un túnel de 1,2 km, se puso la turbina hidroeléctrica. Entonces, imagínate entonces, Hay algunas fotos de la época, de principios de siglo. La construyeron los presos para, pues eso, para ganar un poco de dinero y para reducir la pena por el trabajo. Hay algunas fotos de aquella época espectaculares, porque ves a los presos desnudos trabajando en el río en invierno, sacando pedrusco por una cosa, un túnel y una presa que se hizo a puro músculo humano. Bien, pues esa presa se ha actualizado hace unos años, pocos años. ¿Y qué vi en esa presa? Pues vi que había un montón de barbos que estaban migrando, intentando subir, y a nadie se le había ocurrido hacer una o dos o tres, porque la presa es bastante larga, escalas de peces para permitir que esos barbos pudieran subir, peces que necesitan migrar, igual que las lampreas, igual que los esturiones en otros ríos, ¿no? Y era una pena ver a los barbos muy grandes, barbos de 3 o 4 kilos, chocarse contra los muros, porque una y otra vez, porque no podían subir, porque nosotros, tan listos que somos, habíamos aprobado la actualización o la modernización de la presa sin tener en cuenta que hubiera sido importante haber hecho esa famosa escala por la que subían en ese siglo XV las famosas lampreas. ¿Por qué digo lo de las lampreas? Porque ha sido una revolución entre el mundo de los biólogos fluviales, porque se ha capturado en una presa. Los biólogos han capturado en la ribera de Huelva, en el Guadalquivir, en la desembocadura del Guadalquivir, han capturado uno de los peces que en ese 1900 era de los más abundantísimos también en todos los ríos de España. Han capturado una lamprea marina madura, grande, de casi 1 metro. Hay fotos, salieron fotos en toda la prensa regional e incluso en la prensa especializada científica. Una maravillosa lamprea que se llama, el nombre científico es Petromyzon marinus. Y es curioso porque, bueno, las lampreas del Guadalquivir se extinguieron cuando empezaron a hacerse, sobre todo la presa de Alcalá del Río, que también es una presa que se hizo en 1931, que paró a todas las lampreas, paró a todas las anguilas y paró a todos los esturiones. Y a partir de ahí, pues todas las poblaciones de estos peces migratorios que viven la mitad de su vida en el mar y luego suben a desovar a los ríos, pues al final se extinguieron. Sin embargo, aún quedan algunas que llegan hasta ahí. Y lo relevante del tema es que los biólogos comentaban que en esa parte, en ese trozo de Guadalquivir, no se han extinguido porque la gente, los pescadores que todavía pescaban en esa zona, habían perdido la cultura de comerse las lampreas, que eso también pasa en la parte del Tajo español y también en la parte del Duero español. Se olvidó cómo comer, y muchos pescadores, los biólogos comentaban que muchos pescadores pescaban en sus artes de pesca, en sus nasas, desde los años 70, alguna lamprea y la soltaban, la veían, les parecía curioso, divertido pescarla, pero la soltaban porque no se la comían, porque no sabían cómo comérsela. La lamprea es un pez raro, es un pez vampiro que se alimenta de la sangre de otros peces, a los que se engancha con una ventosa y una parte bucal que tiene una especie de, los dientes están preparados para roer un poquito de carne y luego chupar poco a poco
1: Eso.
2: los jugos o la sangre del pez. Y es un pez que requiere una preparación para que sea apetecible, pues complicada. Hay que sacar la sangre, con la sangre, bueno, los
1: Eso
2: franceses y, lo, y los.
1: no es un prodigio de belleza, ¿no?
2: Es un prodigio de belleza. Yo cuando lo he visto en la fotografía, cuando ha salido esos días, me parece un pez marciano, es un pez de otra época, es un pez prehistórico y es un pez muy bonito, porque tiene una libera así, pues manchada, entre amarillo, con manchas oscuras, marrones, blanco. Tiene los ojos curiosos, la boca es una boca absolutamente alienígena, ¿no? Y sin embargo, lo que decía, los pescadores han olvidado cómo comérsela, no se la comen, la sueltan, y yo creo que por eso están las pequeñas poblaciones que suben hasta allí y que ya no pueden subir más allá de la presa de Alcalá del Río, pues al final los pescadores la sueltan, ¿no? Todavía se come, por supuesto, en Burdeos, en los ríos franceses, es muy apreciada, todavía se come en Galicia. Los portugueses aprecian mucho la lamprea y la hacen de mil formas, pero nosotros, los españolitos de tierra adentro, ya hemos perdido esa costumbre, ¿no? Mi madre me contaba que cuando era pequeña las lampreas seguían subiendo por el Tajo y a ella no le gustaban demasiado. ¿Por qué? Porque tiene un sabor, al alimentarse de lo que se alimentan, tiene una carne oscura, tiene un sabor intenso entre a tierra y a sangre y, bueno, pues no es apta para todos los paladares, ¿no? Y eso quizá ha sido lo que la ha salvado en el caso de Guadalquivir. Esto viene al caso porque una y otra vez hablo lo mismo, ¿no? Ahí tenemos que recuperar eso que los biólogos llaman la conectividad fluvial, es decir, que los ríos, los flujos de agua sean continuos desde el mar hasta las partes altas de los ríos. ¿Por qué? Porque, pues eso, la mayoría, el 90% de los peces que habitan, de los peces autóctonos que habitan en nuestras aguas, son peces que tienen cortas o largas migraciones, y si, esos flujos de agua, esa conectividad fluvial está rota, los peces no suben, al final se extinguen, ¿no? Bueno, vuelvo a la lamprea. Me felicito de que en el Guadalquivir hayan capturado y soltado esa lamprea, y me gustaría que hubiera mucha más, y que en algún momento del futuro, no solamente las lampreas, sino los famosos esturiones de los que he hablado otras veces, pudieran remontar y volver a repoblar los ríos españoles como en otras épocas, como cuando hicieron esa. No he dicho dónde está la pesquera, se me ha olvidado, se llama Almaraz del Duero. Merece la pena pararse en una curva de la carretera en dirección al Almaraz del Duero. Para admirar esa pesquera, que es de las obras de ingeniería civil medieval más espectaculares y más bonitas que he visto. Una pesquera frente a una presa hidroeléctrica tiene la ventaja de que las pesqueras tienen unos muros bajitos, y las pesqueras, por supuesto, son franqueables por los peces. Cuando hay una ligera crecida, el agua se desborda y los peces pueden pasar por encima. No son una barrera, no, nunca fueron una barrera. Había cientos, miles de pesqueras en los ríos españoles, y todavía queda alguna ruina, pero merece la pena acercarse. Además, está muy cerca de Zamora, está como a 4 o 6 kilómetros de Zamora capital, y merece la pena acercarse a verla, y de paso ver los arribes del Duero, ver cómo era ese Duero salvaje, porque los arribes del Duero tiene bastante inclinación, y todavía hay zonas donde se ve la corriente que pega bien y parece un río salvaje.
1: Ramón Soria Breña, hablamos de ríos. Querido Ramón, un abrazo y hasta la próxima.
2: Nos vemos en los ríos salvajes y llenos de lampreas.
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1: Y saludamos a nuestro explorador gastronómico Fran Belín, que nos va a contar qué tal le ha ido la semana pasada en el Encuentro de los Mares, la edición de 2026, que se ha celebrado en Tenerife, con una particularidad, y es que ha tenido varias sedes, por así decirlo, ¿no, Fran?
2: Sí, bueno, muy buenas, director. Esta vez me traigo, en vez de una mochila, un petate lleno de contenidos, algunos un poco densos, porque estábamos hablando pues del mar, de los desafíos que se tiene para la sostenibilidad y cómo se mira de espaldas un poco a él como una despensa para la riqueza del futuro. Bueno, ese petate marino podemos también curtirlo con todo lo que ha sido pues un viaje estupendo por el norte de Tenerife, porque una de las actividades, esto es muy intenso, más que congresistas parecemos una familia, y el paseo por Teno, y además navegar por esa zona del norte de Tenerife y llegar a Masca, fondear y volver viendo peces voladores, pues te mete mucho en el papel. Un encuentro que me preguntaba, claro, 4 ediciones en Andalucía, 4 en Tenerife, y es un micro congreso de los que se sacan conclusiones, biólogos marinos, científicos, periodistas y cocineros, y ahí hacen un buen puchero en el que, digamos, la columna vertebral era pues un lema: capital natural azul. Ángel, ¿y qué significa esto? Pues que Carlos Duarte, por ejemplo, director científico junto con Benjamín Lana, el del Congreso en general, pues hicieron hincapié con montones de figuras de todas estas materias, pues que valía más, por ejemplo, un tiburón ballena vivo a lo largo de su vida por todo lo que es el movimiento de turismo. 2 billones y pico se valora más o menos cada año, vivo, el mar vivo, no muerto. Es decir, un tiburón empalado genera casi 200 millones de dólares a lo largo de su vida por los avistamientos de buceadores, etcétera, que en realidad, por ejemplo, ya muerto, que no vale ni 200 dólares. Esos matices son interesantes porque contrastaban también o eran un contrapunto a un país como el nuestro, Ángel, no te lo pierdas, que presumimos de dieta mediterránea, en la que el pescado es importantísimo, y resulta que no estamos practicándolo. En esto, Luisa Álvarez, la presidenta de todas las pescaderías de España, pues daba datos asombrosos. Hemos ido en los últimos 10 años perdiendo ese número per cápita que nos remontaba a casi 30 kilos por persona, y ahora estamos en 17,79 y bajando. Canarias se lleva la palma en bajo consumo y llega a 13, un archipiélago, evidentemente, con sus aguas alrededor.
1: No deja de ser llamativo.
2: Ni aparece, ¿no?
1: ¿Y eso porque es por el precio?
2: Eso es un poco por tema cultural, eso se repasa, Ángel, pero que además es que ahí intervienen pues potenciales temas de preferencia por lo industrial, por lo rápido. Incide en toda España, pero en Canarias, por razones de cultura, de situación, de precios, etcétera, el pescado aquel congelado, incluso de ida y vuelta, pues se fue cimentando en la alimentación. En Canarias tenemos esa asignatura pendiente, pero escucha, ha habido biólogos marinos, por ejemplo, de Galicia, que ponen el grito en el cielo, está cambiando en todos lados. Una de las cuestiones es atacar precisamente eso. Niños, fíjate, hablando de datos, esos 2,2 billones como condicionante de la futura alimentación, ¿en qué crees, Ángel, que se va parte del dinero para el pescado fresco o el pescado procesado? Por ejemplo, los niños que rehúsan un poco y les dan unas barritas, pues te lo digo con todas las letras y como se dijo en el encuentro, a las mascotas. Tenemos cada vez más mascotas y además las mascotas son muy exigentes. Y los pescados pues tienen que ver con todo ese tema gourmet incluso, en el que estamos implicados y vamos perdiendo esa capacidad de cocinar. Cocinar, eso se metieron muchos cocineros como Aitor Arregui del Cano, José Alija, Diego Schettenhofer, Javier Olleros, todos máquinas absolutas, y diciendo, oiga, pero vamos a tener en casa, en vez de dos capítulos de Netflix, coja usted, vea uno y póngase a cocinar algo, que en 10 minutos se puede hacer algo con pescado fresco, ¿no?
1: Bueno, la temática sobre la que se debatió, pues ya lo has dicho tú, que era sobre la protección de los recursos marinos, la economía azul y la gastronomía sostenible. Es muy valioso tener unos mares sanos, unos océanos como hay que tenerlos, pero claro, el ritmo que llevamos, la civilización actual, todo esto cuesta muchísimo
2: Sí,
1: revertirlo
2: sí,
1: y
2: sí,
1: todo
2: sí.
1: empieza con la concienciación y de alguna
2: Sí,
1: forma
2: sí.
1: también habrá que ayudar a ese proceso de esa reversión y que la gente empiece a tener amor por el mar y por todo lo que conlleva, no solamente por las sardinas que están muy ricas cuando te las comes, ¿no? Sino
2: Ahí le has dado, ahí le
1: por
2: has
1: todo lo
2: dado.
1: que
2: Sí.
1: conlleva, ¿no?
2: Por supuesto, hay que tener en cuenta que todo esto es un totum revolutum. A mí me parece a veces un déjà vu de lo que te dije el año pasado aquí a la audiencia en Objetivo La Luna, pero seguimos dándole vueltas a que la salud de los niños y de futuros adultos depende en buena parte de esa proteína de animal, del pescado. Los mares tienen una capacidad para la reproducción de especies, pero no tanta como creemos. Todo eso va concitando, pues, aquellos pescados iconos, fetiches, no sé, el besugo, la merluza, etcétera. Y ahora hay ya muchos de los grandes estrellados de chefs que dicen, oye, pero es que la caballa es magnífica, por ejemplo, un escabeche, o las parrochas, la ortiguilla, la brótola incluso. Y claro, jureles, toda esa especie hace que podamos disfrutar de injustamente llamados peces pobres que se han dejado consumir, ahora se consumen más, pero no te creas. Entonces se han formado ahí unos escalafones y unas pirámides que han hecho que estemos en la actual situación. ¿Cómo la revertimos? Pues bueno, pues con el marketing que tenemos hoy en día, las redes sociales, etcétera, y por ejemplo, con actos, con hechos, ¿no? Por ejemplo, Luisa Álvarez, la que mencioné antes, la presidenta de las pescaderías, decía que se lleven a los niños a las pescaderías, que aprendan allí, que los pescaderos
1: Y
2: y pescaderas
1: habrá que tomar
2: les
1: ayudas
2: expliquen.
1: económicas. Si hay que bajar los impuestos
2: Claro,
1: en las pescaderías, pues
2: claro.
1: habrá que bajarlo. Hombre, yo entiendo que un barco que sale a pescar tendrá unos gastos de combustible que está muy, muy caro ahora mismo y todas estas cosas. Pero bueno, esos
2: Absolutamente.
1: son gastos que tendrán que asumirse, ¿no? Pero luego, ¿por qué el Estado tiene que recaudar tanto de estas cosas que son tan necesarias para la alimentación y la salud de todos, ¿no?
2: Pues mira, ahí un poco está esa lucha con lo que es la gran extracción, con lo que es el tema industrial, lo que es hablar de, bueno, pues de la cocina rápida, la comida que supuestamente nos hemos impuesto porque el rendimiento es lo principal y no podemos ponernos unos garbanzos con bacalao a hacerlo, que es divertido y es una terapia. Ángel, en definitiva, me quedo en este encuentro de los mares con algo creo que es valiosísimo, que es nuestra propia integridad como seres humanos y que la defendamos precisamente a través de la alimentación, porque un pescado es un pescado aquí y en Lima, y cada uno tiene sus formas de hacerlo, pero así lo dijo, por ejemplo, Diego Schettenhofer, que dijo, la creatividad, apuntes míos allí en el encuentro, nace del desconocimiento. Bueno, pues ya que estamos como libélulas, pues vamos a hacerlo. Y Javier Olleros, para finalizar, dice, acudamos al mercado, vamos a entrar a desechar la estandarización del pescado y cocinar, ir con sentido. Fíjate, hablando de lata, interesante y lo hablamos otro día, la cata que tuvo lugar con latas de sardinas, digamos, milésimé, vamos a decirlo así, como de gran calado.
1: Fran Belín, nuestro explorador gastronómico, un abrazo muy fuerte y hasta la próxima semana.
2: Bueno, y la próxima semana maridamos con un Malvasía, que tanto te gusta.
1: Hecho.
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1: Y ya tenemos por aquí a nuestro profesor de Historia del Cine, Luis Fernando Iturrate. Querido Fernando, Anthony Quinn. A mí me viene a la cabeza, yo no sé si fue su primera película o una de sus primeras películas, me viene a la cabeza cuando hizo de caballo loco en Lo murieron con las botas puestas, ¿te acuerdas?
2: Efectivamente, sí. Bueno, es que antes había hecho bastantes películas, pero siempre en esa línea. Si te parece bien, vamos a comenzar diciendo que se llamaba Manuel Antonio Rodolfo Quinn y que nació en Chihuahua en el año 1915 y que es un actor y director porque dirigió una película, nacido en México, pero con ciudadanía tanto mexicana como estadounidense. Podemos decir que su padre era de origen irlandés y que de ahí viene ese apellido de Quinn y de madre mexicana. La vida de este hombre, la verdad que es apasionante, ¿no? A mí me gusta muchísimo como actor porque es de esos actores que estuvo muchísimo tiempo de su vida haciendo de secundario. ¿Por qué? Porque sus rasgos físicos, la verdad es que no eran de galán, ni tampoco ese tipo de rostro que se fomenta en Hollywood de duro protagonista de películas. Yo y la verdad es que
1: tenía una cara, digamos, versátil, porque lo mismo te hacía de indio, que de griego, que de árabe, que hiciera falta.
2: Siempre personajes muy, de aspecto muy duro y trabajó con directores maravillosos porque él empezó haciendo cine en Estados Unidos apoyado, no voy a decir que ayudado por Cecil B. DeMille a pesar de que se casó con una de sus hijas adoptivas, pero sí es cierto que trabajó con Cecil B. DeMille, trabajó con Phil Carson, trabajó con directores muy importantes, con Roald Walsh y siempre pues, en papeles secundarios. Y hay que reconocer, y lo digo con cierta tristeza, que a pesar de todos estos grandes directores, incluso Bud Boetischer, este gran director de western de serie B, pero geniales, con John Farrow, con George Sherman, fíjate la cantidad de directores de los que estoy hablando, y todos ellos de primera categoría. Y sin embargo, siempre de secundario. La primera vez que trabajó en un papel secundario, pero con lo que llamo yo alma de actor principal, fue cuando le dio una oportunidad Elia Kazan en la película de Viva Zapata, que ya él había trabajado con Roald Walsh, como tú has nombrado muy bien, y murieron con las botas puestas haciendo el papel de caballo loco, y de repente en otro western como es este de Viva Zapata, lo pone ahí como el hermanísimo y la verdad es que funciona muy bien. ¿Y hasta qué punto funciona bien? Que fíjate que se llevó un Oscar al mejor actor secundario. Él tuvo dos Oscars al mejor actor secundario y tuvo varias nominaciones al actor principal. Tuvo otro papel maravilloso en El mundo en sus manos, la película de Roald Walsh con Gregory Peck de protagonista y él de segundo, que es para mí una de las mejores películas de aventura de la historia. Y parecía que eso le iba a catapultar, pero no. Como decía antes, ni Sherman, ni Farrow posteriormente, ni Hugo Fregonese consiguieron meterle en un papel principal. No obstante, él va a Italia, trabaja con Mario Mattioli en una película que no fue muy popular, donde hay que reconocer que ya ahí él intentaba que alguien lo cogiera para un papel principal. Y fíjate que, ¿sabes quién lo hace? Adivina. En Italia lo coge Federico Fellini.
1: Hombre.
2: Y lo mete en una película como La Estrada. La Estrada, ahí me hace mucha gracia porque todo el mundo dice, joder, pues Anthony Quinn, que era un actorazo increíble porque lo era, en La Estrada de actor principal, se lucería. ¿Y sabe lo que te digo? Esa película es tan redonda, y lo digo en serio, La Estrada es tan redonda, que ahí está Anthony Quinn que se sale. Julieta Massina, la mujer de Fellini, que se sale. Y Richard Beshear, el actor este que se hizo también muy popular en una serie televisiva de los años 60, como era Viaja al fondo del mar, también está extraordinario. O sea que cuando hace La Estrada es una película redonda que lógicamente le eleva su popularidad. En Estados Unidos empieza ya a tener una cierta relevancia y empieza lógicamente a protagonizar películas con ya con una personalidad, ya decir, ya lo vemos en películas que tienen una cierta importancia. ¿Trabaja en películas buenas de secundario? Sigue trabajando en películas muy buenas de secundario. ¿Por qué? Porque trabaja en Lores de Arabia. A mí me da mucha pena, lo digo porque es de esos actores que le costó tanto salirse de actor secundario, que después de salir con Julieta Massina en esta película de papel principal, llega a Estados Unidos, sigue siendo de secundario, de repente lo cogen Vicente Minnelli, lo meten el loco del pelo rojo, y resulta que vuelve a ganar el Oscar al mejor actor secundario. Y en este caso acompañado de Kirk Douglas. No obstante, a partir de ahí, pues ya hace con Harry Hornet la película de Un revólver solitario, de él de protagonista. Ya empieza, lógicamente, a tener él una presencia realmente física en el cine importante. Hace una película de Jean Delaunay, francesa, junto a Gina Jolo Brigida, con una versión del Jorobado de Notre Dame que no está nada mal. No está nada mal. Estoy convencido de que todas las películas que se han hecho sobre el Jorobado de Notre Dame están bastante bien. Incluso yo diría que algunas mejores, como la de Acton, pero yo reconozco que lo hace de una forma bastante digna. El retorno de Forrajido, sigue trabajando ya, en este caso, mezclando papeles principales como secundario, y hace una y dirige una película nada más y nada menos que con Jules Brynner, que está bastante bien. No es que sea un peliculón, pero demostró que tenía habilidad. Si hubiese seguido por ese camino, a lo mejor hubiésemos tenido un gran director, que es Los Bucaneros. Los Bucaneros, que trabaja Jules Brynner junto a Charlton Heston, pues la verdad que demostró que era un hombre que tenía facilidad, ya no solamente como actor, sino también como director. El Pistolero de Cheyenne, junto con Sofía Loren, pues le dio también una popularidad, porque eran dos actores que habían triunfado, en este caso una película poco interesante y poco conocida, pero, oiga, consiguieron un rendimiento de taquilla pues bastante interesante. Con Marty Ring en Orquídea Negra, también con Sofía Loren, hace otra película, en este caso bastante más interesante. Kirk Douglas lo tuvo ya no solamente en El Loco del Pelo Rojo, sino que lo ayudó para que trabajara con él también de secundario en una película de John Sturges que me parece que es súper interesante, que es El Último Tren de Gung Hill. Tú sabes que John Sturges hacía unos westerns realmente impresionantes y con Kirk Douglas hizo más de uno. Y en este caso, el hecho de que contase con Anthony Quinn es un duelo de actores que realmente vale la pena ver. Yo recomiendo que si a alguien le gusta mucho el western, este es de lo que llamo yo western notables, casi a la altura de sobresaliente. Hay muchas más películas, con Edward Dimitri hace otro western muy importante junto a Richard Widmark y Henry Fonda, que es El hombre de las pistolas de oro. En este género parece mentira, pero este hombre llegó a funcionar bastante bien. Si yo tuviese que nombrar alguna película de él de protagonista principal para mencionar su papel, además de la que hemos nombrado italiana, yo diría que Los dientes del diablo de Nicolás Ray está a la altura. Esta película le da lógicamente opción a que prácticamente al año siguiente pues realice Los cañones de Navarone junto a Gregory Peck, y él, en una, aunque es secundario, es un secundario casi principal. Y Richard Fleischer automáticamente lo escoge para la película de Barrabás. Ya a partir de esta etapa, él trabaja con David Lean en películas como Lores de Arabia, secundario, en otras como Requiem por un campeón de Ralph Nelson como principal. Y yo, si tuviese que destacar una película ya de los años 60, importante, es Zorbal Griego. Zorbal Griego es posiblemente, desde mi punto de vista, la película más interesante de este hombre. Trabajó con Fred Zinnemann, con Alexander McKendrick en El viento en las velas, que hace un papel también principal maravilloso. Yo qué sé, es que si podíamos hablar tanto de este hombre que nos faltarían horas para hablar de él. En La hora 25 hace un papel que también curiosísimo, una película de Henri Bernier francesa, en la que lo más curioso es que él hace el papel de ario, no de ario, no porque lo sea, sino es un rumano que los nazis lo cogen porque dice que tiene aspecto ario. Fíjate la cara de Anthony Quinn como ejemplo de raza.
1: Sí, me acuerdo que la película era un poco surrealista, que sí.
2: Bueno, yo podríamos nombrar muchas más.
1: Es que además tuvo una carrera larguísima, estuvo más de 60 años haciendo películas.
2: Es que yo no sé cuántas películas tiene este hombre, pero yo creo que 150 o 160 como mínimo, ¿eh? Pero vamos, no creo que esté exagerando en absoluto. Hizo muchísimo. Y lógicamente, en uno de sus últimos papeles fue precisamente una película de Tony Scott, que es la de Venganza junto a Kevin Costner, que está muy bien, la verdad. Él hace no es una gran película, pero él hace un papel interesante. Digo esto, ¿por qué? Porque lógicamente, como todos estos actores, cuando ya empiezan a ser muy mayores, los escogen ya para películas malas, cuando digo malas me refiero de poco presupuesto y poco interesantes, porque al ser una cara conocida y ya están fuera del mercado, los utilizan para promocionar la película. Pero en este caso, este hombre consiguió mantenerse incluso con algunas películas y algunos directores interesantes.
1: Y además, aunque yo creo que el mayor número de sus películas andaban alrededor del western, hizo de todo. O sea, es tan versátil que hizo absolutamente de todo. Desde una película de guerra como Los cañones de Navarone, al Arelar en Cedarabia, que hizo de árabe, hizo alguna de Inuit, me parece, que también apareció por ahí alguna.
2: Sí. Yo o sea, si tú me dices, coge dos papeles de él, fíjate, y mira que hay para elegir, yo cogería la de La Estrada y Zorba el Griego, ¿eh? Yo cogería esas dos porque me parece que está tan increíblemente bien en esas dos, y son dos dramas, que podríamos hablar de muchas más, ¿eh? Podríamos hablar de 40.000 películas de este hombre, pero esas dos, si alguien no ha visto alguna de ellas, se las recomiendo. Trabajó con Ratchet, ya al final de su vida, trabajó con directores realmente interesantes, ¿eh? Tanto italianos como británicos, como Robert Parrish, etc. O sea, es que este hombre trabajó con todo el mundo, en Francia, en Italia, en Estados Unidos.
1: En España hizo también una serie, vale, quiero recordar.
2: Y creo que trabajó, si no me equivoco, en Valentina, Crónicas del Alba, me parece.
1: Sí.
2: O sea, que me parece que es un tío increíble, la verdad. Yo siento una gran admiración por este hombre. Una gran admiración, lo digo de corazón.
1: Luis Fernando Iturrate, Revista de Cine. Hoy hablando del personaje y de la filmografía de Anthony Quinn. Quedo Fernando, un abrazo muy fuerte y hasta la próxima semana.
2: Un abrazo muy fuerte.
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1: Y entramos en el tiempo de la geopolítica y de las relaciones internacionales, y para ello saludamos a nuestros queridísimos amigos de latitud, longitud, como son Francisco Rubio Damián desde Zaragoza.
4: Saludos a los argonautas.
1: Ricardo Barboza desde Montevideo.
5: Desde acá el fin del mundo, que ahora está bastante frío.
1: Y muy abrigadito, por cierto, Ricardo, pero todo lo contrario, nuestro querido amigo Rogelio Cifuentes desde México, Distrito Federal, y está el tío, pero vamos, que da gusto, en manga de camisa.
6: Saludos a todos los argonautas.
1: Tenéis más calor ahora mismo, Rogelio, ahí en México, Distrito Federal, que yo aquí en Tenerife, porque mira.
6: ¿En serio? Oh, cierto.
1: Bueno, tenemos, yo no sé si calificar, hay muchas cosas en... Como se suele decir, hay muchos pucheros al fuego, muchos guisos que están ahí haciéndose a fuego lento o a fuego un poquito más rápido, pero tampoco vemos nada que se pueda resolver a corto plazo. Entonces, como siempre, vamos a pedir a nuestro querido amigo Francisco Rubio Damián que Francisco ataca al punto de situación.
4: Bueno, pues creo que es evidente que el tema central de estos días es la cumbre entre los dos líderes más poderosos del mundo, Donald Trump por Estados Unidos y Xi Jinping por China, ¿no? Esta cumbre es muy importante, podemos ver los asuntos que van a tratar, por supuesto comercio mundial, competencia tecnológica, tensiones por Taiwán y luego un invitado que no estaba inicialmente previsto a esta mesa, que es Irán. De todo esto se está tratando y podemos ver cuál es el enfoque de cada uno de estos dos países. Y por lo demás, la guerra de Ucrania sigue. Rusia ha lanzado ayer un ataque demolidor, uno de los ataques más potentes con drones desde que se inició la guerra, más de 800 drones en un día.

0: va a ocurrir, pero también resulta que hay un montón de países que le están comprando drones a Ucrania. O sea, no deja de ser una paradoja, ¿no?
1: Ucrania se ha convertido en una potencia mundial de la guerra moderna, y la guerra moderna pasa por el uso sistemático de los drones con o sin inteligencia artificial, muchos de ellos reforzados con inteligencia artificial. Y por lo tanto también por el uso de tácticas, técnicas y medios antidrones, que en eso Ucrania también es de los países más punteros del mundo.
0: Bueno, pues
1: Rusia está consiguiendo una auténtica potencia mundial en Ucrania.
0: luego lo vamos a ampliar porque, vamos, la nómina de países que ya le han encargado, no sé si ya lo han plasmado esa compra, en más de 20 países ya que quieren esos drones de Ucrania. Ricardo, se ha repartido leña en el estrecho de Hormuz. Este alto el fuego es un poco peculiar, ¿no? El que mantienen Estados Unidos e Irán, porque, bueno, se han bombardeado mutuamente, ¿no?
2: Siempre los bloqueos navales no son efectivos en lo inmediato, es a largo plazo. El detalle es que Estados Unidos bloquea todos los puertos de Irán. Irán está tratando de bloquear el Estrecho de Hormuz para el pasaje, aunque han pasado buques de pasajeros, cruceros de pasajeros. Uno pasó muy pegado a la costa de Bahrein con pasaje. Dos más pasaron también, porque esos barcos ya tienen vendidos todos los pasajes para el verano europeo. Entonces, es todo muy sui generis, porque aparte en las negociaciones Estados Unidos no se habla directamente con Irán, sino que lo hace a través de Pakistán, y parece que hay un juego de quién escribe la mejor carta a las reyes pidiendo cosas imposibles de cumplir. Porque vos ves la carta estadounidense, plantea el tema del programa nuclear, plantea un montón de cosas. Y por el otro lado, parece que buscan los puntos para contrarrestarlo, para plantear cosas que van a ser imposibles. Entonces, si vos te vas un poco a la historia, muchos ya lo están mencionando, la derrota de Estados Unidos en este momento es estratégica, o sea, a nivel de que una superpotencia está negociando o está siendo frenado por una potencia media o menos. Y esto te lleva a la historia, lo que fue Vietnam cuando Nixon y Kissinger deciden empezar a bombardear Vietnam del Norte, la capital, con tantas bombas como las que se usaron en la Segunda Guerra Mundial, para obligarlos a sentarse a negociar. Y si vos vas a teoría de juegos, los actores racionales, a Estados Unidos lo único que le queda para obligar a Irán a negociar es empezar otra ronda, como está diciendo Trump, de ataques. Que no pienso que deben ser, por lo menos van a ir de 5.000 blancos para arriba, que es lo que dijo que ya tienen identificado. Así que la situación va para largo.
0: Rogelio, a ti lo que te tengo que preguntar es cómo va esos últimos detalles para ese mundial que le queda muy poquito ya para la inauguración, ¿no?
3: Sí, y pues bueno, haciendo un poco de historia, como dice Ricardo, en 1968 fue el primer mundial aquí en México. Después en el 86, ahí sí me tocó ir, tenía 6, 7 años, y ahora, en el 2026. Entonces, hago comparación del México en ese 68. Venía México de organizar Juegos Olímpicos en el 68, perdón, y de ahí había muchas tensiones internas, pero no solo fue el evento deportivo, sino demostrar la capacidad que tenía el Estado de control, de imagen y de legitimidad. Entonces, creo que así funcionan estos grandes eventos. Ahora, nos pasamos ya a 2026. Hay varios objetivos que a mí me gustan, que el primero es la seguridad interna. México llega a este mundial también con un problema realmente estructural. Hay control territorial fragmentado por varios carteles mexicanos. Tenemos también ya Estados Unidos pidiendo pues las cabezas de varias personas en el gobierno. Entonces, y a esto también le agregaría una segunda, que es la cooperación internacional. Entonces, ¿por qué? Porque ahorita estamos, este mundial no solo es de México, sino es Estados Unidos, México y Canadá. Entonces, yo creo que se va a tener mucho que coordinar lo que es inteligencia, el control migratorio, vigilancia de sospechosos y protección de eventos simultáneos. Y por cierto, estuvimos en una reunión.

0: Nos decían que ahora las cámaras con inteligencia artificial en los estadios van a ser mucho, van a ser muy, muy, bueno, van a ser usadas y pues precisamente para este objetivo, el de inteligencia y de ver quién anda por ahí, ¿no?
1: Volvemos otra vez a Ucrania con Francisco. ¿Hay indicios, Francisco, que puedan indicar de alguna manera de que estamos próximos a un alto el fuego? No te voy a decir a un final de la guerra, pero así un alto el fuego.
2: Un alto el fuego es poco probable, en mi opinión. No se podría descartar, pero es muy poco probable. Al fin de la guerra estamos muy lejos. Hace solo 2 días que el portavoz del Kremlin ha dicho que la retirada del Donbass es una del Donbass que no controlan después de más de 4 años de guerra. Los militares rusos es una condición sine qua non para terminar la guerra. Y claro, poner esto encima de la mesa para empezar a hablar es una manera de alargar la guerra indefinidamente, porque Ucrania, por su parte, no está dispuesta a sentarse con nadie que para empezar a hablar pide esta condición, para ellos línea roja que no se puede traspasar.
1: Ricardo.
3: El tema de Ucrania, a ver, ha pasado, no te digo al olvido, pero los que seguimos el tema vemos que se sigue manteniendo ese como línea que nadie avanza, aunque Ucrania ha conquistado algunos territorios y volvemos a algo similar a Estados Unidos-Irán. La derrota estratégica es de Rusia por no poder derrotar a un país que ni siquiera era potencia. Y sin duda, la gran derrota estratégica vista por todos fue el desfile del 9 de mayo, donde no hubo equipamiento militar y prácticamente que había como una psicosis de un posible ataque de drones el 9 de mayo. Aparte de que reafirmó algunas cosas que supuestamente no habían existido, como la participación de los coreanos en Ucrania, que fueron condecorados el 9 de mayo. Entonces, lo último que hay, complementando un poco lo que dijo Francisco, Putin propone un nuevo negociador, que había sido el canciller de Alemania, que después terminó trabajando en Gazprom, Steinmeier, no, Steinmeier, no, ahora no me acuerdo el nombre de él. Que fue el que dio el puntapié y aceleró lo que se conoció como la Ostpolitik, o sea, la conexión económica de Alemania con Rusia, con el objetivo de evitar los conflictos. Y ese es el candidato que ahora presenta que Ucrania lo había pedido en el 22, pero hoy no tiene credibilidad, así que sigo lamentablemente sosteniendo de que la guerra va a ir como mínimo para 9 años, que fue lo que dije al principio, y vamos para 5 ya.
1: Rogelio.
0: Bueno, yo me quedo con una parte que hemos visto ahorita de la guerra de Ucrania, que son el uso de drones. Aquí es donde también evoco al libro de Francisco. Recientemente hubo una noticia que se había derribado otro F-35 para los radioescuchas. Bueno, dicen F-35 de quinta generación. Y es cuando es, bueno, pues ¿cuántas generaciones hay? No, la definición exacta de por generación es por el desarrollo que han tenido. Entonces, la primera fue los primeros jets que hubo en 1940, 1950. La segunda ya cuando tienen misiles y un radar básico. La tercera de los 60 a los 80 cuando tienen más, bueno, un combate aéreo real. La cuarta que fue pues, de los 80 al 2000, que ya tenían multitareas o un multirol. Y la quinta generación que viene desde hace 10 años, que son, pues vaya, todos los stealth o que tienen este sigilo. Y una sexta, que es la que yo digo que va a empezar en unos años, que ya es con inteligencia artificial o con drones que acompañen esos aviones. Entonces, ¿qué es lo importante? Que cuando escuchen que un país tiene más drones, es porque tiene esta capacidad, pero para tener una idea de guerra de desgaste. a diferencia de los países que tienen aviones, o ese es el paradigma que se está cambiando. Si tengo aviones de combate, puedo tener una, pues bueno, pues dominar el aire. Pero ahorita ya con los drones eso está cambiando, pues mucho, mucho esta guerra. Entonces yo creo que la lectura es, pues ya no gana el que dispara mejor, sino el que cómo invierte mejor su armamento y entiende primero cómo se va a desarrollar la guerra y hace decisiones a través de ella.
1: Bueno, yo le voy a pedir a Francisco para que nuestros argonautas radiofónicos hagan una idea, que Francisco se asome por una ventanita y nos cuente cómo se está transcurriendo esa lucha tecnológica entre drones, robots y todas estas cosas en Ucrania.
2: Bueno, los drones están ganando. Bueno, actualmente, para que se hagan idea los que nos escuchan, los drones ucranianos están causando el 70% de las bajas rusas.
1: Humanas.
2: Humanas,
1: Humanas,
2: bajas
1: humanas.
2: humanas. Esto significa que son los auténticos protagonistas hoy en términos de bajas humanas, pero también en términos de desgaste, el brutal desgaste logístico y contra la infraestructura eléctrica y energética de Rusia, lo está sufriendo a base de ataques contra otro tipo de drones, ¿no? Los drones que empezaron al principio de la guerra siendo poco variados y solo aéreos, luego fueron también navales, ahora son también terrestres, son multipropósitos, se emplean para todo tipo de acciones, no solamente para combates, están rescatando heridos, está proporcionando suministros con drones y se está combatiendo por tierra, mar y aire con lo mismo. Son los protagonistas. Y en esto, Ucrania, y con apoyo, por ejemplo, de Reino Unido, país con el que tiene empresas mixtas que fabrican decenas de miles en Reino Unido y otros tantos miles que se fabrican en Ucrania, se ha convertido en una potencia, como hemos dicho antes. Es otra manera de hacer la guerra y es la forma que tiene Ucrania de parar el ataque ruso. Considera que la estrategia de hace unos meses de Ucrania es: tengo que causar tantas bajas como capacidad de movilización tenga Rusia. Y esos son 30.000 soldados al mes. Y lo está consiguiendo. Mes a mes, Ucrania está matando a más de 30.000 rusos en el campo de batalla.
1: Ricardo, de la cumbre de Estados Unidos y China, ¿qué podemos esperar? ¿Un establecimiento de límites unos a otros, un reparto o una colaboración?
3: Si yo fuera los dos actores y en especial Trump, lo que haría es un acuerdo de límites con China y lo mostraría al mundo para demostrar de que estamos en una bipolaridad y que yo soy uno de los polos. Y yo arreglo con el otro polo para demostrar poder, para sacar hacia el costado pretensiones de Irán, pretensiones de Rusia, pretensiones de la India, pretensiones del mismo Israel. O sea, decir, el que manda realmente en el mundo soy yo y el que me está un poquito a la par es China y negocio con ellos y lo único que nos va a quedar es esperar ver movimientos, porque una de las cosas que sucede, que se habla poco, es que cada uno tiene algo que el otro necesita. Estados Unidos hoy controla el mercado petrolero, entonces le está obligando a China que compre petróleo más caro, y China domina el mercado de las tierras raras, que es necesario para un montón de avances tecnológicos, como lo que está mencionando Francisco, que básicamente la base son las tierras raras, y cada uno tiene una dependencia del otro. Entonces, estamos enfrentados, pero no estamos peleados. Entonces, la máxima es, entre los dos nos ayudamos y podemos sobrevivir, porque si entran en una pelea fratricida por algunos elementos, al final nunca sabes quién es el más perjudicado.
1: Rogelio, a la hora de establecer medidas de seguridad, sobre todo ante un acontecimiento tan importante como es la celebración de un Mundial de Fútbol, se tienen en cuenta muchísimas cosas. Entonces, quería preguntar cómo se ha visto el tema este del antivirus, este amago de pandemia que no sabemos cómo se va a terminar resolviendo. pero que no deja de ser un aviso, ¿no? De cualquier cosa que puede ocurrir en cualquier momento.
0: Sí, pues inicialmente yo creo que, bueno, hablando de aquí de México, el antivirus, bueno, el gobierno ha pedido pues más control en lo que son puertos, bueno, tanto puertos marítimos como aeropuertos. Aquí lo que hemos intentado hacer es también pues un poco rastrear esa historia. Creo que en 1993, si no mal recuerdo, hubo algo ya en Estados Unidos, un brote aparentemente de este antivirus. Entonces, no necesitas que el virus sea masivo para generar un problema más grande o que rompa el momento. Sin embargo, con esta experiencia que, pues bueno, desde la compañía donde trabajo nos han traído en materia de seguridad, life safety, como le dicen, la movilidad masiva de personas es lo más importante. Entonces, como ya decía, iniciando desde esos controles, pero bueno, seguimos ahora también la parte de estar todos reunidos, aunque sea un poco más ventilado el lugar, pero pues bueno, esto puede pues amplificarse globalmente y es lo que también se tiene que cuidar en estos eventos, ya que pues podría generar una percepción de descontrol y es lo que pues lo que no quiere el Estado. Entonces, estos riesgos que nosotros los llamamos riesgos invisibles, que son los riesgos sanitarios, son los que pues ponen dentro de esta o ponen una tesis muy, muy clara, que es o sea, el mayor riesgo no siempre, como les decía, no siempre va a ser visible, pero sí puede convertirse en una crisis en cuestión de horas.
1: Francisco, nos estamos olvidando un poquito de Venezuela y todos los días comentamos Cuba, que Cuba es eso que se dice cuando veas las barbas de tu vecino pelar por las tuyas a remojar. Bueno, pues las barbas del vecino han sido Venezuela y Cuba lleva poniendo las barbas en remojo de hace ya bastante tiempo. ¿Cómo está esa situación?
2: Pues mira, Estados Unidos hace escasos días ha aumentado las sanciones contra determinados estamentos cubanos. Está haciendo una ofensiva contra las élites militares cubanas y a la vez dando un golpe económico que no sabemos cómo va a funcionar. ¿Qué son estas élites? Hay una empresa que se llama Gaesa, que es un conglomerado empresarial militar cubano que controla, produce o está detrás del 40% de la economía cubana. Casi la mitad de la economía cubana son estas empresas militares. Bueno, pues las sanciones se han dirigido contra esta Gaesa, también contra una minera que se llama Moa Níquel. Son acciones durante este impasse antes de pasar a la siguiente etapa, que no empezará antes de que se cierre la agenda de Irán. Estados Unidos no va a abrir otro marco de confrontación directa hasta que tenga cerrado el de Irán, pero va andando sus pasos.
1: Bueno, vamos a ir cerrando nuestra latitud y longitud de hoy. Entonces, Ricardo, conclusiones.
3: Conclusiones. El mundo parece muy complicado, pero no es tanto. Se llegan a soluciones, aunque a algunos no les gusten o no las comprendan. Y un buen ejemplo que lo estaba pensando ahora mientras Francisco hablaba, para nuestros radioescuchas, que sé que están por todo el mundo, miren cómo funcionan los países latinoamericanos. Adentro de Latinoamérica hablamos peste de Trump, pero casi todos los presidentes, por no decir todos, terminan yendo a la sala oval a sacarse la foto con Trump.
1: Rogelio.
0: Bueno, pues yo creo que ahorita la clave, no es saber quién tiene más poder, pero sí saber quién puede sostener el control por más tiempo, es lo que estamos viendo. Y es donde pues, como ya hablábamos el episodio pasado, desde el Sahel hasta América Latina, que ya lo dijo Ricardo, pues siempre se empiezan a aparecer grietas estructurales y hay que estar atentos a ellas.
1: Francisco, minuto de oro.
2: Bueno, pues vamos a cambiar de tema. Vamos a hablar de Armenia. Armenia se está desvinculando de Rusia. ¿Y esto por qué? Pues porque Rusia no hizo nada en 2023 en la guerra con Azerbaiyán de Nagorno-Karabaj. Rusia, una de las consecuencias de estar tan implicada en Irán es que no ha podido ayudar a sus socios. Hace unos cuantos días, 10 días, el 4 y 5 de mayo, en Ereván, que es la capital de Armenia se produjo dos reuniones. Primero, la octava cumbre de la Comunidad Política Europea, 40 países europeos, entre ellos todos los 27 de la Unión Europea, y al día siguiente la cumbre Armenia-Unión Europea. Probablemente estemos asistiendo a un giro hacia Occidente de este importante país en esa zona del Cáucaso tan estratégica entre a caballo entre Europa y Asia.
1: Tenemos que analizar en un próximo Latitud y Longitud la situación de Europa con vistas a presente y futuro. Analizar porque parece que Europa es el convidado de piedra, pero algo se está moviendo y está habiendo una evolución más rápida que de lo que pensamos. Bueno, pues ha sido un auténtico placer y un privilegio compartir este tiempo de geopolítica y de relaciones internacionales con nuestros queridos amigos Francisco Rubio Damián desde Zaragoza, Ricardo Barboza desde Montevideo y Rogelio Sifuentes desde México, Distrito Federal. Un abrazo muy fuerte a los tres y hasta la próxima semana.
2: Un
0: saludos a
2: abrazo.
0: todos. Chao.
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1: Y ya en la recta final de nuestro programa de hoy, como siempre, vamos a tomarnos un café de cierre con nuestro querido amigo Víctor Fernández Correa. Víctor, mira que tienes tú ganas de meter la cuchara en la geopolítica y por fin lo vas a conseguir.
5: Es que la geopolítica, querido Ángel, es como ese café bien cargado que por muchas vueltas que le des, dices, ostras, el sabor siempre va a ser intenso y duradero. Y hoy vamos a tocar un tema, como diría aquel, de candente actualidad, que es el Estrecho de Hormuz. Y ya estaréis diciendo, que Dios argonautas, pues ya está este pesado con el Estrecho de Hormuz. Pues sí, estamos hasta las narices ya de ver noticias, de escuchar.
1: Además, tú que vienes después de Latitud y Longitud, ¿no?
5: Claro. Y es que, claro, hay que tener en cuenta que ese pequeño pasillo marítimo por donde pasa buena parte del petróleo mundial, pues hace que si Irán decide que el planeta tiene que ponerse nervioso, pues con que mueva un par de barcos, un par de metros, lo consigue, ¿no? Pero, ¿qué pasa? Pues que hablamos de geopolítica moderna. ¿Y qué hacemos? Pues pensar en drones, en misiles, en petróleo, en tensiones entre Irán, Estados Unidos e Israel. Pero, atención, queridos argonautas, hace 500 años, Hormuz también era un polvorín internacional y además era español. Bueno, a ver, técnicamente hispano-portugués.
1: Fíjate la historia que desconocemos y que deberíamos de ponernos al día.
5: A ver, imaginaos la escena, ¿eh? Siglo XVII. No hay Twitter, no hay satélites, lógicamente no hay OTAN, pero sí hay imperios obsesionados con controlar el comercio mundial. Y en medio de todo eso aparece Hormuz, que era un islote estratégico a la entrada del Golfo Pérsico, o sea, sí, el peaje, entre comillas, del comercio asiático. Por entendernos, el canal de Suez de la época. ¿Qué pasa? Pues quien controlaba Hormuz controlaba especias, seda, perlas, impuestos, en definitiva, muchísimo dinero. Todo empezó con los portugueses. Mientras España conquistaba América, pues Portugal iba montando su propia red mundial por África y Asia. Alfonso de Albuquerque tuvo una idea brillante. ¿Y si controlamos todos los puntos clave del Océano Índico? Malaca, Cabo de Buena Esperanza y, cómo no, Hormuz. Así que en 1515 los portugueses conquistaron la isla, colocaron un rey títere y convirtieron aquello en una máquina de hacer dinero.
1: Tú fíjate, sitio más estratégico que ese, pues habrá 3 o 4.
5: Exactamente. Y es aquí donde llega el giro de la historia digno de una película o serie de Netflix. Como ya conté en Hambre de Gloria, en 1580 Felipe II se convirtió en rey de Portugal. Llegamos por fin a la famosa Unión Ibérica. Así que durante décadas, Ormuz pasó a formar parte de la monarquía hispánica. Y técnicamente se puede decir que desde aquí, desde España, se gobernaba la puerta de entrada a Persia. Pero claro, mantener eso pues era muy complicado, sobre todo cuando medio planeta quería quitarnos territorios por todas partes. Porque en el otro lado estaba Persia, que estaba gobernada en ese momento por el Shah Abbas I, que era uno de los grandes líderes iraníes de la historia. Y el hombre, pues como que estaba un poquito harto de ver a portugueses y españoles controlando el comercio en su zona. ¿Qué es lo que hizo? Intentar negociar. Y ahora viene una de esas grandes imágenes que queda para la historia. Porque en 1601 llegó una embajada persa a Valladolid para reunirse con Felipe III. Imaginaos la escena. Dobles castellanos apareciendo junto a diplomáticos persas en plena corte. Vamos, lo más parecido a Juego de Tronos junto a Aladín. Ya está. ¿Qué pasa? Que los persas querían una alianza contra los otomanos porque en esa época el gran enemigo común era el Imperio Otomano. Pero España, pues, mareó la perdiz. Y mientras tanto, ¿quién aprovechó la oportunidad?
1: Pues Inglaterra, ¿quién va a ser?
5: Efectivamente, y aquí entra otro actor clásico de la historia, o sea, los ingleses fastidiando los planes españoles, porque Inglaterra decidió aliarse con Persia para echar a los hispano-portugueses de Ormuz. ¿Por qué? Porque a cambio tenía ventajas comerciales y, como no, el negocio de la seda persa. Vamos, una mezcla de alianza militar y contrato premium. Y así en este punto llegamos a un año clave, que es 1621. ¿Por qué? Porque ese año fue en el que los ingleses, y más en concreto sus barcos, comenzaron a bloquear Ormuz. ¿Y qué pasó? Pues que la artillería persa empezó a atacar las fortalezas portuguesas y los soldados empezaron a defender una isla perdida en mitad del Golfo Pérsico, mientras en Europa pues prácticamente nadie sabía ni siquiera dónde estaba ese punto tan estratégico. La estrategia fue clara, la resistencia de las fortalezas portuguesas fue dura, pero acabaron cayendo. Los defensores se retiraron a Mascate, en el actual Omán, y el control de Ormuz pasó definitivamente a Persia y a sus aliados ingleses.
1: Pues un error de esos que se suelen pagar bastante caros.
5: Y aquí viene lo mejor de esta historia, porque el conflicto actual en la zona sigue girando exactamente alrededor del mismo problema que hace 500 años, que no es otra cosa que controlar el comercio, el paso marítimo y, en definitiva, la energía y la riqueza mundial. ¿Qué se ha hecho? Cambiar barcos de vela por petroleros y cañones por misiles. Porque, de todas formas, la geografía sigue mandando, así que el Estrecho de Ormuz sigue siendo uno de los lugares más importantes y peligrosos del planeta, por lo que Irán sabe perfectamente que el poder está ahí y si bloquea Ormuz, tiembla la economía mundial, que es exactamente lo mismo que ocurrió en tiempos de Felipe III. Con lo cual, ¿qué moraleja extraemos de todo esto? Que la historia nunca se repite del todo, pero desde luego tiene una rima que nos suena bastante. Y oye, ¿quién nos iba a decir que una de las claves para entender la tensión actual entre Irán y Occidente estaba escondida en una vieja historia de la monarquía hispánica? ¿Qué cosas, Ángel?
1: Víctor Fernández Correa, un café de cierre, digamos, muy geopolítico. Un abrazo y hasta la próxima semana.
5: Hasta el siguiente café, Ángel. Un abrazo grande.

Y esto ha sido todo por nuestra parte. El programa de hoy se lo vamos a dedicar a los dos agentes de la Guardia Civil, Jerónimo y Germán, ambos del Servicio Marítimo Provincial de Huelva, fallecidos en acto de servicio mientras cumplían con su deber combatiendo al narcotráfico. Nuestra gratitud por su entrega y sacrificio y el más sentido pésame para sus familiares, amigos y compañeros del cuerpo de la Guardia Civil. Descansen en paz.

Gracias por elegirnos. Casimir Soler en la promoción, Alicia Rodríguez en la locución y Paloma Muñoz en la producción y realización. Volvemos la próxima semana. Mientras tanto, agradeciendo su compañía y en nombre de todo el equipo, desde Tenerife, en las Islas Canarias, reciban el saludo de quien les habla, Ángel Alonso.

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1: Hola, ¿cómo estás? Soy Esteban Novillo y te doy la bienvenida a una nueva edición de Cloud Jazz, el podcast que te conecta con buena música en clave de smooth jazz. En esta entrega de hoy, en cambio, vamos a tener sonidos de diversos estilos y temas muy, muy conocidos para el gran público. Este monográfico está dedicado al baterista James Gadson, músico nacido en Kansas City en el año 1939 y fallecido a comienzos de abril de 2026. Cotizadísimo músico de sesión que trabajó junto a estrellas de la música como Ray Charles, Frank Sinatra, Paul McCartney y Diana Ross, entre muchos más, algunos de los cuales van a sonar en los próximos minutos. Quizá no lo sepas, pero vas a descubrir que has escuchado la batería de James Gadson más de lo que imaginas.

Use Me, uno de los clásicos que formó parte del segundo disco del gran Bill Withers, publicado en 1972. Este tema se apoyaba únicamente en muchos pasajes en la batería de James Gadson. Esta colaboración le sirvió para convertirse en un conocidísimo músico de sesión a comienzos de la década de los 70, y desde ese momento ya no paró.

Muy reconocible es también su trabajo al lado de Marvin Gaye. Por ejemplo, en este tema, I Want You, que daba título a su indispensable álbum publicado en 1976.

I Want You es uno de los temas fundamentales de la discografía de Marvin Gaye. Composición, por cierto, de Leon Ward. Junto a Leon Ward también trabajó el baterista James Gadson. Este es un tema que formó parte del disco que publicó Leon Ward también en 1976, y en él colaboró haciendo voces el propio

Hoy suenan temas que encajan a la perfección en la filosofía musical de este podcast, aunque no sean smooth jazz. Por ejemplo, este delicioso tema de Leon Ward con el respaldo del legendario Marvin Gaye y, por supuesto, la batería de James Gadson.

Este es otro tema creado por Leon Ward y grabado por el gran Quincy Jones en su disco de 1974. Inmediatamente vas a empezar a escuchar la flauta de Hubert Laws.

If I Ever Lose This Heaven, una maravilla a la que puso voz el propio Leon Ward junto a Mene Riperton y con Al Jarreau haciendo cosas de Al Jarreau en muchos momentos. Este tema pertenecía a Buddy Hit, disco de Quincy Jones del año 1974. En sus créditos también estaba el nombre de James Gadson. Este tema seguro que te trae grandes recuerdos. Era uno de los momentos estrella de Straight From The Heart, el álbum más importante de la teclista y cantante Patrick Russell.

Creo que es importante resaltar que la batería de James Gadson siempre tenía un papel destacado en todos los temas en los que aparece, algo que estás pudiendo comprobar en los que conforman este monográfico que hoy le dedicamos. Aquí estaba al lado de Patrick Rassen en este Remind Me, uno de sus grandes éxitos. La figura del baterista James Gadson ha trascendido a diversas generaciones de artistas y eso le ha permitido trabajar, por ejemplo, junto a Jamie Callum. Su batería introducía este tema del álbum Catching Tales del año 2005.

repasando colaboraciones del baterista James Gadson como músico de sesión, algo que no se limita simplemente a décadas como los 70 u 80. Por ejemplo, también junto a artistas más jóvenes como el propio Jamie Callum, Beck, D'Angelo o Justin Timberlake. Voy a recuperar el tema que ha sonado en la cabecera de este episodio. Pertenece a uno de los discos que publicó el proyecto Band of Pleasure, en el que estuvo encuadrado James Gadson.

Esto es música del segundo disco de Band of Pleasure, lanzado en 1995. Un proyecto que integraban varios músicos japoneses junto al guitarrista David T. Walker y el propio James Gadson. Este baterista está siendo el protagonista de este monográfico de Cloud Jazz. Suena ahora una curiosidad. Este es uno de los álbumes de sonido más smooth del saxofonista Benny Golson, y este tema lo cantó James Gadson.

0: Benny Golson es uno de los saxofonistas más conocidos del jazz de los 50 y 60. En el año 1978 publicaba este disco con un sonido más emparentado con el soul y el funk, y en él brillaba este tema que cantaba nuestro protagonista de hoy, el baterista James Gadson. Esta ha sido la primera parte de este especial. Desde ahora hasta el final, grandes éxitos de la música en los que estuvo presente su batería.
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To Be Real, el gran éxito de la vocalista Sheryl Lynn, un tema compuesto por David Foster que abría el que fue su primer trabajo discográfico. Con la guitarra de Ray Parker Jr., los teclados de David Page, de Toto, y la batería de James Gadson. Temas que son súper conocidos y que nos van a ayudar a situar la dimensión como músico de James Gadson.

Este tema fue compuesto por los hermanos Give de Bee Gees e interpretado por la cantante hawaiana Yvonne Elliman para la banda sonora de la exitosa película de los 70, Saturday Night Fever, y la batería corrió a cargo de James Gadsden.

Leave Me This Way, tema creado por Kenneth Gamble y Leon Huff, que originalmente interpretaron Harold Melvin and the Blue Notes, pero la versión más famosa del mismo la grabó Thelma Houston en el año 1976.

Una grabación del año 1976 en la que la parte rítmica corrió a cargo del bajista Henry Davis y del baterista James Gadson. Fue todo un éxito del sonido disco de la segunda mitad de la década de los 70 y le sirvió a Thelma Houston para ganar un premio Grammy. Clásicos de la música con el sonido de la batería de James Gadson como hilo conductor.

Y qué decir de este tema que a lo mejor ni te imaginabas que alguna vez iba a sonar en este podcast. Número uno en todo el mundo tras su publicación en 1978, en el que fue el sexto disco de Gloria Gaynor. En esta canción participaron el guitarrista Wah Wah Watson, el percusionista Pauline Lacosta y el baterista James Gadson. Así ha transcurrido este especial en memoria recuerdo de este músico. Lo vamos a cerrar con un tema que cuenta con los teclados de Greg Matheson, el bajo de Neil Stubenhouse, la guitarra de Jay Gredon y, por supuesto, su batería. Te dejo con este gran éxito en las voces de Barbra Streisand y Donna Summer, recordando hoy a James Gadson en clave.

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2: No hay necesidad de apurarse, no hay necesidad de brillar, no hay necesidad de ser nadie más que nosotros. Virginia Woolf.

Son las 5:13.

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0: 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Son las 6:20.

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canción para superar rupturas y curar corazones rotos. One Day in Your Life, un día en tu vida te darás cuenta que todo quedó atrás y podrás continuar. Anastasia.

Creo que todos hemos pasado por el momento en el que sabemos de un viejo amor al que le va bien y no perdemos la esperanza de encontrar otro como él, o mejor. De eso habla Adele en este Someone Like You.

94, el escogido para lanzar este Sleeping in My Car, que no olvidamos, de la banda sueca Roxette, con Peter Jessel y la desaparecida Mary Fredriksson al frente.

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0: 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Son las 7:19.

una canción de despecho y falsa alegría, de esas que últimamente se han puesto muy de moda cuando vemos a un ex rehacer su vida. You Oughta Know, de Alanis Morissette. Nos acompañan ahora África Bambaataa y V40 unidos para dar vida una vez más a este Reckless, que sirve para unir a muchas personas bailando tal y como se ve en el videoclip de este tema.

Bueno, ¿cómo va este día? ¿Necesitas que lo iluminemos? Mira, te dejamos hasta que pidas un deseo a las estrellas, eso sí, al ritmo de Edwin and Fire con este Shining Star.

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1: Hablaban de recuerdos y de tiempos perdidos. ¡Qué curioso! Que ellos ahora forman parte de eso también, aunque con el límite que marcaron en el lugar exacto, permanecerían para siempre como inolvidables. Son la frontera.

Esta canción define perfectamente lo que es sentirse solo o echar de menos a alguien, aún estando rodeado de muchas personas. Es Vanessa Carlton con A Thousand Miles.

Los siete días de Craig David fueron famosos sobre todo por lo que describía que haría en cada uno de ellos. Atento, Seven Days.

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0: 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Son las 7 y 49 minutos.
3: I Knew You Were Waiting For Me es lo que debieron pensar ambos artistas cuando decidieron unir sus talentos para hacer esta canción que rápidamente convirtieron en éxito. Por un lado la gran Aretha Franklin y por el otro el gran George Michael. Dos de los grandes unen fuerza en esta canción por la que ambos estaban esperando.

No sé si te has fijado, pero hay mañanas en las que podemos ver aún la luna llena. Pero si hoy no es el día, no te preocupes, porque por aquí llega Brandy con la suya, Full Moon.

demasiado de algo es suficientemente malo. Eso cantaban las Spice Girls en los 90 cuando hablaban de amores y palabras sin valor, analizando las relaciones y dando consejos como en este Too Much.

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0: 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Son las 8 y 17 minutos.
4: Es una pena que lo que cantaba en esta canción no llegara a ser tan potente y poderoso como para poder mantenerla alejada de la desgracia que acabó con su vida. Una voz única, la de Whitney Houston, I'm Every Woman.

parece que las veo, mujeres de labios rojos y guitarras en mano para dar vida a este Simply Irresistible de Robert Palmer. Vamos con una banda de rock progresivo llamada Supertramp que nos dejó esta despedida, Goodbye Stranger.

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1: Esta canción es inolvidable, igual que este artista que nos dejó muy pronto. Cantante y compositor, regaló un buen puñado de canciones inolvidables. Hablamos de Antonio Flores, que nunca dudó en componer éxitos como este que oímos y nunca, mejor dicho, no dudaría.

Hoy es un día en el que te gustaría escapar de tu realidad, porque tengo la canción perfecta para lograrlo. Y es esta de Savage Garden. Se llama The Animal Song.

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0: 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Son las 8 y 48 minutos. Es una de las canciones únicas de Sting, conservando el estilo clásico con toque de jazz. Así vive un inglés en Nueva York, Englishman in New York.

Esta canción nació en el 74, pero fue versionada por Amazulu en el 86, dándole un lavado de cara para llegar a nuestros oídos y también a puestos importantes en Reino Unido. Too Good to be Forgotten. Amores que viajan en un bote con un marcado sello de los 70. Son Hughes Corporation, Rock the Boat.

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1: En el 87, una banda llamada Los Toreros Muertos, reconocidos por contar historias sin pelos en la lengua, lanzaron este Mi Agüita Amarilla, que hacía referencia a algo tan común como hacer pis tras un exceso de cerveza, pero mejor que lo cuenten ellos.

0: Alicia Keys, todas sus canciones convertidas en éxito para ganar infinidad de premios y seguir en activo haciendo colaboraciones con otros artistas tan grandes como ella. Girl on Fire.
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0: Esta fue de mis favoritas de Robbie Williams a principios del 2000. Habla de personas malas que hacen daño y hasta dónde somos capaces de sufrir en silencio. Porque cuando un corazón se rompe, ya no hay nada más que romper. Eso dice en este Tripping.

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4: ¿Eres de esas personas con suerte? Porque de ellas se habla en este tema de Maxi Priest llamado Some Guys Have All the Luck.

Son las 9 y 21 minutos. Este tema reinó en muchas pistas de baile de la mano de Nightcrawlers. Sus vidas nos atraerán. Push the feeling on.

vendido más de 80 millones de discos, siendo uno de los artistas con mayor número de ventas a nivel mundial. Es Tom Petty con su Free Fallin'.

ahora que encontramos el amor, no vamos a dejarlo escapar, ¿verdad? Pues en torno a eso gira este Now That We Found Love de la legendaria banda The OJs, tema que, por cierto, se ha versionado en infinidad de estilos musicales.

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1: Andrés Calamaro y Ariel Roth formaron un gran equipo cuando dieron vida a los Rodríguez. Sus canciones formaron parte de las bibliotecas musicales de los DJs y también de las emisoras de radio. Sin documentos se ha convertido en uno de sus himnos más vivos con varios años encima.
2: Ahí vamos.

Hay mensajes que no resultan del todo positivos, como el que traen los Jagged Edge en este He Can't Love You.

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Son las 9:51. ¿Qué gran recuerdo tengo de esta canción? Sam Brown se convirtió en importante con este Stop. Detente antes de que rompas mi corazón.

0: La música es el aumento del amor. Ese es el mensaje con el que abre Musical Youth este Pass the Dutchie. 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
1: Buenos días, hacemos un repaso de la actualidad de Canarias en Atlántico Televisión. Un motorista ha fallecido este fin de semana tras colisionar con un turismo en el municipio Gran Canario de la aldea de San Nicolás. El accidente se produjo en la calle Las Masiergas y movilizó a efectivos sanitarios, bomberos, guardia civil y policía local. A la llegada de los servicios de emergencia, el personal del Servicio de Urgencias Canario solo pudo confirmar el fallecimiento del joven motorista debido a la gravedad de las lesiones. Además, en la isla de La Palma, dos personas han resultado heridas tras la colisión entre dos motocicletas en los llanos de Aridane. Uno de los afectados, un hombre de 30 años, sufrió diversos traumatismos de carácter moderado y fue trasladado al Hospital General de La Palma. El segundo implicado, un joven de 26 años, presentó contusiones leves y fue evacuado a un centro de salud del municipio. También, por su parte, tres personas han caído al mar este sábado en la zona de Playa Jardín, en Puerto de la Cruz, en la isla de Tenerife, generando un amplio operativo de emergencias. Un vecino logró rescatar a un joven de 20 años, mientras otros dos afectados consiguieron salir del agua por sus propios medios. Un hombre de 21 años fue trasladado al hospital con síntomas de ahogamiento incompleto y otra joven sufrió también contusiones leves. Terminamos con esta noticia. Salvamento Marítimo ha rescatado en aguas de Lanzarote a cuatro menores que se encontraban a la deriva en una pequeña embarcación neumática. El aviso se produjo tras detectarse dificultades para controlar la embarcación, en este caso, debido al estado del mar y al viento también en la zona. Los menores fueron localizados y trasladados a tierra en buen estado de salud, mientras las autoridades investigan ahora las circunstancias en las que se producía este incidente. Recuerden que pueden seguir informados a través de nuestro periódico digital diariodeavisos.com y cada media hora aquí en Atlántico Televisión.

Es una genia de lo suyo y así ha avanzado en el mundo de la música. Estás con una reivindicación a la libertad y a su realidad. Chévere.

En 2006, el americano Robin Thicke lanzó este Perdido sin ti, Lost Without You, antes de verse envuelto en la polémica con una modelo que participó en uno de sus videoclips y que acusó al cantante de manosearla en 2013.

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0: 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Son las 10 y 20 minutos.
4: Habla de amor, este tema de Oasis que nunca ha dejado de sonar como éxito y por eso merece ser recordado. Wonderwall.

acabas de encender la radio o ya estabas conectado, qué suerte la tuya, porque Free te trae el mensaje que tanto deseabas escuchar. All right now, todo estará bien.

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1: ¿Recuerdas este Te quiero comer la boca que triunfó hace ya muchos veranos? Son la mosca tsetse.

Esta canción fue una de las más tarareadas y sigue siéndolo, sobre todo por su mensaje tranquilizador. Relax, take it easy. Es relájate, tómalo con calma. ¿Lo aplicamos? Mika.

¿Quién olvida este Coming to My Life que Gala llevó al éxito en los 90 y que se paseó por prácticamente todas las pistas de baile del mundo? Hoy toca revivirla.

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Son las 10 y 49 minutos. La historia era de miedo, pero escalofriantes fueron las cifras de ventas y la aceptación de este éxito de Michael Jackson, Thriller.

La canción se compone de tres partes que se refieren a escapar y liberar. Cuenta la historia de una banda que es confinada a la cárcel y luego huyen. Paul McCartney junto a Wings, Band on the Run.

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1: Continuamos haciendo un repaso de la actualidad de Canarias en Atlántico Televisión. La Policía Nacional ha detenido a dos jóvenes acusados de participar en un violento atraco con machetes a un supermercado del barrio de Tafira Alta en Las Palmas de Gran Canaria. Los asaltantes entraron encapuchados al local, amenazaron a las trabajadoras y arrancaron las cajas registradoras antes de huir en un coche robado. La investigación permitió relacionarlos días después con otro intento de robo en la isleta. La policía no descarta nuevas detenciones. El comercio canario valora de forma positiva la llegada del pago con Bizum a los establecimientos físicos, una herramienta que permitirá realizar compras directamente desde el móvil sin necesidad de la tarjeta bancaria. El sector destaca que este sistema puede reducir costes y agilizar operaciones, especialmente pequeños comercios y negocios de proximidad. La implantación comenzará de forma progresiva a partir de los próximos días y dependerá del calendario de cada entidad bancaria. El presidente de la Autoridad Portuaria de Santa Cruz de Tenerife, Pedro Suárez, asegura que el puerto de Granadilla se ampliará en más de 1 millón de metros cuadrados hacia Santa Cruz debido al crecimiento del interés de grandes inversores internacionales. El objetivo es convertir esta infraestructura en un hub industrial y también energético del Atlántico, aliviando además parte de la actividad del puerto capitalino. La ampliación forma parte del plan de expansión y modernización previsto para los próximos años. Varias organizaciones sociales y colectivos ciudadanos han criticado el nuevo reglamento de acceso a la vivienda social en Canarias al considerar que puede resultar discriminatorio e ineficaz. Las entidades cuestionan algunos requisitos y también criterios de adjudicación incluidos en la normativa impulsada por el gobierno autonómico y alertan de que podría dificultar aún más el acceso a personas vulnerables a una vivienda pública. Además, reclaman una mayor participación social antes de aprobar definitivamente el reglamento. Recuerden que pueden seguir informados a través de nuestro periódico digital, diariodeavisos.com, y cada media hora aquí en Atlántico Televisión.

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0: 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Son las 11:20.

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2: Continuamos haciendo un repaso de la actualidad de Canarias en Atlántico Televisión. El Ayuntamiento de Santa Cruz de Tenerife pondrá en marcha desde este lunes nuevos cortes de tráfico y restricciones de aparcamiento en el distrito Salud La Salle, debido a obras de reasfaltado en la calle Granadilla. Los trabajos tendrán una duración aproximada de 9 días y afectarán tanto a la circulación como al recorrido de varias líneas de guaguas de Titsa. El consistorio recomienda planificar los desplazamientos y utilizar el transporte público para evitar retenciones en la zona. Las obras del depósito laminador de la depuradora de Puerto del Rosario en Fuerteventura encaran ya su recta final y estarán terminadas antes del próximo verano. La nueva infraestructura permitiría evitar vertidos, mejorar reutilización de aguas depuradas y reforzar también el sistema hidráulico de la capital majorera. El proyecto cuenta con una inversión cercana al 1,5 millones de euros y se complementará además con la futura ampliación de la estación depuradora. La candidatura de Las Palmas de Gran Canaria a Capital Europea de la Cultura 2031 sigue reforzándose con la incorporación de expertos nacionales e internacionales del ámbito cultural. El proyecto denominado Rebelión de la Geografía busca consolidar una propuesta atlántica y multicultural capaz de competir en la fase final del proceso europeo. La ciudad trabaja ahora en ampliar su equipo y preparar el nuevo dossier que deberá presentar antes de la decisión definitiva prevista para finales de este año 2026. Por su parte, el Ayuntamiento de la Frontera, la Isla del Hierro, ha puesto en marcha un nuevo programa de actividades físicas y cognitivas dirigido a personas mayores para fomentar el envejecimiento activo y mejorar la calidad de vida. La iniciativa incluye ejercicios adaptados, talleres de memoria y actividades grupales con el objetivo de promover hábitos saludables y combatir la soledad. El programa se desarrollará durante los próximos meses en distintos espacios municipales del municipio herreño. Recuerden que pueden seguir informados a través de nuestro periódico digital diariodeavisos.com y cada media hora aquí en Atlántico Televisión.

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1: Continuamos haciendo un repaso de la actualidad de Canarias en Atlántico Televisión. La huelga general de médicos convocada en toda España arranca este lunes y contará también con seguimiento en Canarias. Los facultativos protestan contra la reforma del Estatuto Marco impulsada por el Ministerio de Sanidad y reclaman mejores condiciones laborales, un estatuto profesional propio y cambios en el sistema de guardias. En las islas están previstas concentraciones y paros en distintos hospitales y centros sanitarios, mientras los sindicatos advierten de que el conflicto podría prolongarse si no hay avances en la negociación. Canarias afronta una campaña de verano histórica en creación de empleo, con más de 50.000 contratos previstos entre junio y septiembre, según las estimaciones de Randstad. El incremento supera el 12% respecto al año pasado y estará impulsado principalmente por el turismo, la hostelería y el comercio. La provincia de Las Palmas liderará la contratación seguida de Santa Cruz de Tenerife en un verano que apunta a cifras récord de actividad laboral en el archipiélago. Además, Canarias busca redefinir el modelo turístico vinculado a los cruceros para evitar la masificación en las ciudades portuarias y proteger la calidad de vida de los residentes. Administraciones y expertos plantean limitar el impacto del turismo de cruceros en espacios urbanos como Santa Cruz de Tenerife o Las Palmas de Gran Canaria. Todo ello apostando por una gestión más sostenible y equilibrada. El debate se centra ahora en cómo compatibilizar el peso económico del sector con la presión creciente sobre servicios, movilidad y vivienda. La pasarela peatonal de Padre Ancheta en La Laguna abrirá finalmente al público este lunes tras 5 años de obras, retrasos y sobrecostes. La infraestructura impulsada por el Cabildo de Tenerife para aliviar el tráfico de la Tenerife 5 y mejorar la movilidad peatonal ha superado ya los 13 millones de euros de inversión, muy por encima del presupuesto inicial. A partir del miércoles comenzará además el cierre progresivo de los pasos peatonales de esta glorieta. Recuerden que pueden seguir informados a través de nuestro periódico digital diariodeavisos.com y cada media hora aquí en Atlántico Televisión.

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0: 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Son las 13:18.

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1: Continuamos haciendo un repaso de la actualidad de Canarias en Atlántico Televisión. La Policía Nacional ha detenido a dos jóvenes acusados de participar en un violento atraco con machetes a un supermercado del barrio de Tafira Alta en Las Palmas de Gran Canaria. Los asaltantes entraron encapuchados al local, amenazaron a las trabajadoras y arrancaron las cajas registradoras antes de huir en un coche robado. La investigación permitió relacionar los días después con otro intento de robo en la isleta. La policía no descarta nuevas detenciones. El comercio canario valora de forma positiva la llegada del pago con Bizum a los establecimientos físicos, una herramienta que permitirá realizar compras directamente desde el móvil sin necesidad de la tarjeta bancaria. El sector destaca que este sistema puede reducir costes y agilizar operaciones, especialmente pequeños comercios y negocios de proximidad. La implantación comenzará de forma progresiva a partir de los próximos días y dependerá del calendario de cada entidad bancaria. El presidente de la Autoridad Portuaria de Santa Cruz de Tenerife, Pedro Suárez, asegura que el puerto de Granadilla se ampliará en más de 1 millón de metros cuadrados hacia Santa Cruz debido al crecimiento del interés de grandes inversores internacionales. El objetivo es convertir esta infraestructura en un hub industrial y también energético del Atlántico, aliviando además parte de la actividad del puerto capitalino. La ampliación forma parte del plan de expansión y modernización previsto para los próximos años. Varias organizaciones sociales y colectivos ciudadanos han criticado el nuevo reglamento de acceso a la vivienda social en Canarias al considerar que puede resultar discriminatorio e ineficaz. Las entidades cuestionan algunos requisitos y también criterios de adjudicación incluidos en la normativa impulsada por el gobierno autonómico y alertan de que podría dificultar aún más el acceso a personas vulnerables a una vivienda pública. Además, reclaman una mayor participación social antes de aprobar definitivamente el reglamento. Recuerden que pueden seguir informados a través de nuestro periódico digital, diariodeavisos.com, y cada media hora aquí en Atlántico Televisión.

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1: Continuamos haciendo un repaso de la actualidad de Canarias en Atlántico Televisión. El Ayuntamiento de Santa Cruz de Tenerife pondrá en marcha desde este lunes nuevos cortes de tráfico y restricciones de aparcamiento en el distrito Salud La Salle, debido a obras de reasfaltado en la calle Granadilla. Los trabajos tendrán una duración aproximada de 9 días y afectarán tanto a la circulación como al recorrido de varias líneas de guaguas de Titsa. El consistorio recomienda planificar los desplazamientos y utilizar el transporte público para evitar retenciones en la zona. Las obras del depósito laminador de la depuradora de Puerto del Rosario en Fuerteventura encaran ya su recta final y estarán terminadas antes del próximo verano. La nueva infraestructura permitiría evitar vertidos, mejorar reutilización de aguas depuradas y reforzar también el sistema hidráulico de la capital majorera. El proyecto cuenta con una inversión cercana al 1,5 millones de euros y se complementará además con la futura ampliación de la estación depuradora. La candidatura de Las Palmas de Gran Canaria a Capital Europea de la Cultura 2031 sigue reforzándose con la incorporación de expertos nacionales e internacionales del ámbito cultural. El proyecto denominado Rebelión de la Geografía busca consolidar una propuesta atlántica y multicultural capaz de competir en la fase final del proceso europeo. La ciudad trabaja ahora en ampliar su equipo y preparar el nuevo dossier que deberá presentar antes de la decisión definitiva prevista para finales de este año 2026. Por su parte, el Ayuntamiento de la Frontera, la Isla del Hierro, ha puesto en marcha un nuevo programa de actividades físicas y cognitivas dirigido a personas mayores para fomentar el envejecimiento activo y mejorar la calidad de vida. La iniciativa incluye ejercicios adaptados, talleres de memoria y actividades grupales con el objetivo de promover hábitos saludables y combatir la soledad. El programa se desarrollará durante los próximos meses en distintos espacios municipales del municipio herreño. Recuerden que pueden seguir informados a través de nuestro periódico digital diariodeavisos.com y cada media hora aquí en Atlántico Televisión.

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Son las 15:19.

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1: Continuamos haciendo un repaso de la actualidad de Canarias en Atlántico Televisión. La huelga general de médicos convocada en toda España arranca este lunes y contará también con seguimiento en Canarias. Los facultativos protestan contra la reforma del Estatuto Marco impulsada por el Ministerio de Sanidad y reclaman mejores condiciones laborales, un estatuto profesional propio y cambios en el sistema de guardias. En las islas están previstas concentraciones y paros en distintos hospitales y centros sanitarios, mientras los sindicatos advierten de que el conflicto podría prolongarse si no hay avances en la negociación. Canarias afronta una campaña de verano histórica en creación de empleo, con más de 50.000 contratos previstos entre junio y septiembre, según las estimaciones de Randstad. El incremento supera el 12% respecto al año pasado y estará impulsado principalmente por el turismo, la hostelería y el comercio. La provincia de Las Palmas liderará la contratación, seguida de Santa Cruz de Tenerife, en un verano que apunta a cifras récord de actividad laboral en el archipiélago. Además, Canarias busca redefinir el modelo turístico vinculado a los cruceros para evitar la masificación en las ciudades portuarias y proteger la calidad de vida de los residentes. Administraciones y expertos plantean limitar el impacto del turismo de cruceros en espacios urbanos como Santa Cruz de Tenerife o Las Palmas de Gran Canaria. Todo ello apostando por una gestión más sostenible y equilibrada. El debate se centra ahora en cómo compatibilizar el peso económico del sector con la presión creciente sobre servicios, movilidad y vivienda. La pasarela peatonal de Padre Ancheta en La Laguna abrirá finalmente al público este lunes tras 5 años de obras, retrasos y sobrecostes. La infraestructura impulsada por el Cabildo de Tenerife para aliviar el tráfico de la Tenerife 5 y mejorar la movilidad peatonal ha superado ya los 13 millones de euros de inversión, muy por encima del presupuesto inicial. A partir del miércoles comenzará además el cierre progresivo de los pasos peatonales de esta glorieta. Recuerden que pueden seguir informados a través de nuestro periódico digital diariodeavisos.com y cada media hora aquí en Atlántico Televisión.

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1: ¡Hey! Buenas tardes, te saluda Charlotte. Estaré en los próximos minutos compartiendo contigo toda la música de Atlántico Radio en Atlántico Sound. ¡Comenzamos!

Cualquier día puede convertirse en bonito si nos lo proponemos y si además lo acompañamos del sonido de U2, más beautiful day que nunca. 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

The Cranberries fueron importantes en el mundo de la música y no vamos a ser nosotros quien diga lo contrario, y menos teniendo pruebas tan claras como este Linger.

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0: 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Son las 16 y 19 minutos.
3: Su voz era muy particular, la de Pino Daddio, y la canción tuvo su versión en español, siendo nuestro país además uno de los lugares donde tuvo una fantástica acogida este Macuale Idea.
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Auténticos genios, los artistas capaces de crear una canción hace décadas y por la que no pasan los años. Last Train to London, The Electric Light Orchestra, en el que nos subimos tú y yo hasta ahora, si te parece bien.

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1: La sonrisa de Ana Torroja llega para llenarnos de optimismo y para ver la vida de una forma más alegre. ¿Te animas a poner la mejor que tengas?

0: ¿Qué es el amor? Esa pregunta Hathaway la llevó al éxito en los 80 y a día de hoy sigue siendo una incógnita para muchos. What is love?
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1: 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Son las 16 y 48 minutos.
7: No money, no problems, ¿está claro? De Notorious B.I.G.

interpretada por Kenny Loggins, la canción tiene historia puesto que pertenece a la banda sonora de la película que se llama exactamente igual que este tema, Footloose, en los años 80.

Inspirado en el bombardero Enola Gay con el que se lanzó la bomba atómica en Hiroshima, los OMD hacen acto de presencia en nuestras ondas con una canción inolvidable tanto como en la historia en la que se inspira.

Peter Jessen, Mary Fredrickson fueron el dúo Roxette. Juntos dejaron un legado digno de recuperar con canciones como este Sleeping in My Car. ¿Lo recuerdas?

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2: Continuamos haciendo un repaso de la actualidad de Canarias en Atlántico Televisión. El Ayuntamiento de Santa Cruz de Tenerife pondrá en marcha desde este lunes nuevos cortes de tráfico y restricciones de aparcamiento en el distrito Salud La Salle, debido a obras de reasfaltado en la calle Granadilla. Los trabajos tendrán una duración aproximada de 9 días y afectarán tanto a la circulación como al recorrido de varias líneas de guaguas de Titsa. El consistorio recomienda planificar los desplazamientos y utilizar el transporte público para evitar retenciones en la zona. Las obras del depósito laminador de la depuradora de Puerto del Rosario en Fuerteventura encaran ya su recta final y estarán terminadas antes del próximo verano. La nueva infraestructura permitiría evitar vertidos, mejorar reutilización de aguas depuradas y reforzar también el sistema hidráulico de la capital majorera. El proyecto cuenta con una inversión cercana al 1,5 millones de euros y se complementará además con la futura ampliación de la estación depuradora. La candidatura de Las Palmas de Gran Canaria a Capital Europea de la Cultura 2031 sigue reforzándose con la incorporación de expertos nacionales e internacionales del ámbito cultural. El proyecto denominado Rebelión de la Geografía busca consolidar una propuesta atlántica y multicultural capaz de competir en la fase final del proceso europeo. La ciudad trabaja ahora en ampliar su equipo y preparar el nuevo dossier que deberá presentar antes de la decisión definitiva prevista para finales de este año 2026. Por su parte, el Ayuntamiento de la Frontera, la Isla del Hierro, ha puesto en marcha un nuevo programa de actividades físicas y cognitivas dirigido a personas mayores para fomentar el envejecimiento activo y mejorar la calidad de vida. La iniciativa incluye ejercicios adaptados, talleres de memoria y actividades grupales con el objetivo de promover hábitos saludables y combatir la soledad. El programa se desarrollará durante los próximos meses en distintos espacios municipales del municipio herreño. Recuerden que pueden seguir informados a través de nuestro periódico digital diariodeavisos.com y cada media hora aquí en Atlántico Televisión.

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A veces olvidamos que somos libres para decidir y no debemos tener tanto miedo a hacerlo. Lo afirma Oasis en este recuerdo llamado Whatever.

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2: 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Idealizamos tanto a las personas a veces que las vemos inalcanzables. Tal Batman también tenía esa sensación en este She's So High.

Son las 17 y 25 minutos. Momento de nuevas sensaciones con tiempos perfectos. Los trae la banda INXX con su New Sensation.

El sonido electrónico se puso de moda en los 80 con proyectos como el del dúo llamado Yazoo, que no pasó desapercibido. Puntuaciones como este Don't Go, que hemos recuperado en el tiempo.

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0: 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Son las 17:48.

Dirty Dancing no solo fue una gran película, también tuvo una gran banda sonora en la que se incluyó estos ojos hambrientos de Eric Carmen, Hungry Eyes.

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2: Continuamos con la actualidad de Canarias en Atlántico Televisión. El 90% de las ayudas sociales en Santa Cruz de Tenerife se destina a alimentos. Las unidades de trabajo social del municipio han reforzado la atención que realizan a familias vulnerables al pasar de 22.000 en el año 2010 a más de 40.000 en la actualidad. El consistorio afirma que continúa reforzando el conjunto de PEAS para 2026. El nuevo cuadro de cuantías y prestaciones incluye ayudas para la alimentación, vivienda, suministros básicos, discapacidad, teleasistencia, escuela infantil y atención social especializada. Interceptado un conductor que realizaba transporte ilegal de viajeros en Gran Canaria. Según las investigaciones, el conductor utilizaba el parking público del aeropuerto para estacionar el vehículo y operar desde ese punto, una estrategia con la que pretendía dificultar su detección y eludir los controles de vigilancia establecidos en la zona. El Partido Popular alerta de la pérdida del barco que une Cádiz con el puerto del Rosario en Fuerteventura. El Ministerio de Transportes prorroga en 2025 por un solo año el contrato que permite a la compañía Armas Transmediterránea operar esta línea marítima esencial. Una prórroga que finaliza ahora sin que el Gobierno de España haya aclarado todavía cuál será el modelo definitivo de continuidad del servicio. Además, los populares subrayan que esta conexión no es una ruta cualquiera, sino un servicio estratégico para la cohesión territorial, el abastecimiento y la economía de Canarias. Choque frontal entre dos vehículos ocurrido en la noche del domingo en el municipio de Teguise, en la carretera de Nazaret. El siniestro movilizó a efectivos de emergencia, policía local, Guardia Civil y SUC, donde comprobaron que se trataba de una colisión frontolateral entre dos vehículos. Uno de ellos permanecía sobre la calzada, mientras que el otro había quedado fuera de la vía. Los ocupantes de ambos vehículos manifestaron encontrarse en buen estado y no precisar asistencia sanitaria. Recuerden que pueden seguir informados en diariodeavisos.com y cada media hora aquí en Atlántico Televisión.

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1: Hey, buenas tardes, saludos. A partir de este momento vamos a estar tú y yo compartiendo buena música aquí en tu sintonía preferida. Esto es Atlántico Radio. Si no nos conocías, pues nada, bienvenido, bienvenida. Aquí estamos cada día compartiendo un montón de buena música para que te lo pases siempre lo mejor posible y, cómo no, para que volvamos a vivir los grandes éxitos de nuestras vidas. ¡Arrancamos! 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

0: Y esta canción tiene múltiples versiones, pero aquí tienes la original. Esta la interpretó el músico canadiense Tom Cochran y se llama Life is a Highway.
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0: 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Son las 18 y 19 minutos.
4: Aquí tienes un señor que sus fans se cuentan por legiones. Es el mismísimo Lenny Kravitz y este es uno de sus grandes éxitos, editado concretamente en marzo de 1993. Esto se llama Are You

Cómo me encanta el sonido de esta formación. Ellos son Steely Dan. Y esto que escuchas es parte de un álbum publicado en 1972. El disco en cuestión se llama Can't Buy a Thrill. Y en él escuchabas joyas como este Do It Again.

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1: Esta canción triunfó hace un montón de veranos. Ellos son La Mosca, Cheche, y esto se llama Te quiero comer la boca.

Escuchas ahora una fantástica versión que hizo en su momento Sir Roderick David Stewart, alias Rod Stewart. Esto nos encanta y suena muy bien. Se llama What Becomes of the Broken Hearted.

gusta el sonido de esta gente. Ellos son los Simply Red, Mick Hucknall y sus chicos. Aquí les tienes con esta producción de 1995. El disco en cuestión se tituló Life y dentro de este estupendo álbum puedes escuchar joyas como este Remembering the First Time.

0: Son las 18 y 42 minutos.
1: Ellos se hacían llamar Sugar Ray y en 1999 publicaron esta canción que nos encanta. Esto se llama Every Morning.

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3: ¡Hey! Mucho cuidado porque llega por aquí el señor Steve Winwood. Este es uno de los históricos de la industria de la música. Esto pertenece a su disco Talking Back to the Night y es todo un clásico que además se ha versionado hasta para las pistas de baile. Esto se llama Valerie.

Corría 1982 y la formación America publicaba temas tan buenos como este que escuchas de fondo. Esto se llama You Can Do Magic.

Tristemente desapareció muy joven. El señor Andy Giff nos dejó canciones tan grandes como esta publicada dentro de su disco Flowing Rivers. Esto lleva por título I Just Want to Be Your Everything.

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1: Estos acordes son inconfundibles. Es tiempo para escuchar la música del dúo español Cómplices y esta canción que se incluyó en el disco La Danza de la Ciudad de 1990. Esto se llama Es por ti.

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1: Continuamos con la actualidad de Canarias en Atlántico Televisión. El organismo autónomo de fiestas del Ayuntamiento de Santa Cruz de Tenerife ha definido de forma oficial la temática bajo el título Roma Eterna, el Imperio del Carnaval. La designación de la temática ha seguido un procedimiento diferente al de las ediciones anteriores, ya que esta ocasión responde a una resolución directa del área de fiestas. El desarrollo del calendario oficial arrancará el 22 de enero con la gala inaugural. Y los grandes desfiles multitudinarios se desarrollarán del 19 al 28 de febrero. Detenido un hombre por robar vehículos estacionados en Fuerteventura. El autor, de 53 años, conocido como El Argentino, ya ha sido puesto en disposición de la autoridad judicial competente. Su modus operandi consistía en romper las ventanillas de los vehículos para acceder a su interior y sustraer cualquier objeto de valor. Los agentes iniciaron la investigación al detectarse un aumento de robos en coches estacionados en diferentes zonas del municipio durante los meses de marzo y abril del 2026. Un vehículo ardió junto a la Iglesia de los Dolores en el municipio de Tinajo, un incendio que también afectó a dos contenedores cercanos, uno de residuos orgánicos y otro de plásticos. Los efectivos fueron alertados del incendio y se desplazaron rápidamente hasta el lugar del suceso. Los bomberos procedieron a extinguir el fuego, logrando sofocar completamente las llamas. El Gobierno de Canarias reactiva 32 viviendas públicas en Casas Nuevas, en Telde, paralizadas desde la crisis del 2008. La promoción incluirá viviendas de 2 y 3 dormitorios, garajes trasteros y al menos una casa adaptada. Este suelo figura actualmente entre uno de los únicos espacios que el Gobierno de Canarias tiene en el municipio y en donde contempla ejecutar próximas promociones destinadas a ampliar el parque público de vivienda en Telde. Recuerden que pueden seguir informados en diariodeavisos.com y cada media hora aquí en Atlántico Televisión.

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1: Escuchamos ahora la voz de esta señorita nacida en Ontario el 9 de mayo de 1975. Ella es Tamia y aquí la tienes con esta canción que lleva por título Officially Missing You.

Esta gente nos llega directamente desde Sheffield, Inglaterra. Ellos son los All Seeing Eye y esto que comienza a sonar es su temazo The Beat Goes On.

0: Aquí tenías esta formación que nos llega desde Chicago, los Arch Overkilling, y este tema que se incluyó en la banda sonora original de la película Pulp Fiction, una versión de un clásico del señor Neil Diamond. Este es el archiconocido Girl, You'll Be a Woman Soon. Esto es Atlántico Radio, es un placer seguir contigo compartiendo buena música.
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Y esta canción que comienzas a escuchar de fondo se publicaba ya por 1987. Es la banda de rock White Snake y este tema además dio título a este fantástico disco. Esto que suena así de bien se llama Is This Love.

Curiosamente, esta es una de esas canciones que se han hecho virales, pues gracias a las redes sociales. Él es Bobby Caldwell y aquí lo tienes con esta canción que se incluyó en 1978 en su álbum homónimo y debut. Esto se llama What You Won't Do For Love.

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1: Cara Luna fue el nombre del segundo álbum de estudio grabado por el grupo Basilos. Aquí los tienes sonando para ti en Atlántico Radio con este temazo que nos encanta. ¿Quién dice?

Esta gente ha estado en alguna ocasión por Tenerife. Concretamente se formaron en Chicago en 1998. Son de Steep Water Band. Y esta canción que escuchas se llama Make It Right. Buen rock sonando para ti aquí en la sintonía de Atlántico Radio.

0: 19:42.
1: Escuchas ahora una canción publicada en el año 1996. Es la voz de Nene Cherry y esta canción que daba respuesta al tema de James Brown, It's a Man's Man's World. Esto se titula Woman.

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5: Es buen momento para escuchar sonidos techno. Ellos se hicieron mundialmente famosos con su Sunshine Reggae, pero también nos dejaron canciones como esta que escuchas de fondo. Esto se llama White Horse. Ellos son los chicos de Laid Back. Disfrútalo.

Este es uno de nuestros imprescindibles en la programación de Atlántico Radio, el señor Billy Joel. Esto se incluyó en su disco Stormfront y se tituló A Go to Extremes.

Los irlandeses Thin Lizzy editaban en 1976 un disco titulado Jailbreak. Dentro de ese estupendo trabajo discográfico podemos escuchar clásicos como este The Boys Are Back in Town.

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1: Continuamos con la actualidad de Canarias en Atlántico Televisión. El 90% de las ayudas sociales en Santa Cruz de Tenerife se destina a alimentos. Las unidades de trabajo social del municipio han reforzado la atención que realizan a familias vulnerables al pasar de 22.000 en el año 2010 a más de 40.000 en la actualidad. El consistorio afirma que continúa reforzando el conjunto de PEAS para 2026. El nuevo cuadro de cuantías y prestaciones incluye ayudas para la alimentación, vivienda, suministros básicos, discapacidad, teleasistencia, escuela infantil y atención social especializada. Interceptado un conductor que realizaba transporte ilegal de viajeros en Gran Canaria. Según las investigaciones, el conductor utilizaba el parking público del aeropuerto para estacionar el vehículo y operar desde ese punto, una estrategia con la que pretendía dificultar su detección y eludir los controles de vigilancia establecidos en la zona. El Partido Popular alerta de la pérdida del barco que une Cádiz con el puerto del Rosario en Fuerteventura. El Ministerio de Transportes prorroga en 2025 por un solo año el contrato que permite a la compañía Armas Transmediterránea operar esta línea marítima esencial. Una prórroga que finaliza ahora sin que el Gobierno de España haya aclarado todavía cuál será el modelo definitivo de continuidad del servicio. Además, los populares subrayan que esta conexión no es una ruta cualquiera, sino un servicio estratégico para la cohesión territorial, el abastecimiento y la economía de Canarias. Choque frontal entre dos vehículos ocurrido en la noche del domingo en el municipio de Teguise, en la carretera de Nazaret. El siniestro movilizó a efectivos de emergencia, policía local, Guardia Civil y SUC, donde comprobaron que se trataba de una colisión frontolateral entre dos vehículos. Uno de ellos permanecía sobre la calzada, mientras que el otro había quedado fuera de la vía. Los ocupantes de ambos vehículos manifestaron encontrarse en buen estado y no precisar asistencia sanitaria. Recuerden que pueden seguir informados en diariodeavisos.com y cada media hora aquí en Atlántico Televisión.

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0: 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Son las 20:18.

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Son las 21:17.

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1: Hola, ¿cómo estamos? Aquí en Atlántico Radio comienza El Club de las Canciones Bonitas. Y te habla Caco Senante. Vamos a pasar este rato juntos y vamos a comenzar con un tema brasileño. Un tema que nos lo canta María Bethania. Un tema que yo grabé. Y en más de una ocasión le he prometido que se lo tengo que poner algún día, mi versión de Sonho Meu. A ver si cumplo mi palabra. Pero hoy vamos a escuchar a María Bethania cantando Sonho Meu.

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1: Vamos ahora con un clásico de Louis Armstrong. Cuando los santos van marchando. When the saints go marching in. Un clásico de Louis Armstrong. Yo he escuchado esta versión en la que Louis Armstrong comparte papel ni más ni menos que con el actor Danny Kaye. Y juntos hacen esta versión de When the Saints Go Marching In.

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1: Rescato ahora a tres jóvenes valores, tres jóvenes cantautoras españolas, que son La Otra, María Ruiz y Eva Sierra. Juntas nos hacen este tema que a mí me parece que tiene mucha calidad. Solo para ti, La Otra, María Ruiz y Eva Sierra.

Del extenso repertorio de Silvio Rodríguez, uno lógicamente tiene canciones favoritas. No puede decir una canción favorita, porque de Silvio hay que tener por lo menos 20 canciones favoritas, porque tiene tanto repertorio y tiene tanta calidad que uno se tiene que recrear en eso. Una de las primeras canciones que yo disfruté de Silvio y que me hizo que me enamorara de esa canción es esta que vamos a escuchar ahora. Pequeña serenata diurna, Silvio Rodríguez.

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1: La Lupe fue una cantante muy singular, cantante cubana, que se manejó en el bolero, que se vio amparada por Tite Curet Alonso, que le compuso algunas canciones y le produjo un disco. También se vio amparada por Tito Puente, que en una época puso su orquesta a su disposición y hacían trabajo juntos, no solo presentaciones, sino discos juntos de La Lupe con Tito Puente. De ese experimento vamos a rescatar este bolero que a mí me parece una joya extraordinaria. ¿Qué te pedí? La Lupe con Tito Puente.

Y ya que estamos con boleros, vamos a recrearnos ahora con un popurrí de éxitos, ni más ni menos que de Vicentico Valdés. Vicentico Valdés es uno de los grandes referentes del bolero cubano. Yo he contado aquí alguna vez que era el artista más consumido en las rocolas, en aquellas máquinas en las que tú elegías un disco, ponías unas monedas y eran máquinas que había en los bares, en los restaurantes, en las cafeterías, y la gente disfrutaba la música de esa manera. Y uno de los artistas más consumidos en Cuba, en las rocolas, según me contó Pablo Milanés, era Vicentico Valdés. Vamos a escuchar un popurrí de éxitos de Vicentico Valdés, donde están boleros de la talla de La Gloria Eres Tú, Me Faltabas Tú, Todo Aquel Ayer y La Dueña de Mi Corazón. Vicentico Valdés.

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1: Sin ningún tipo de duda, un referente de la música popular del Perú es el vals La Flor de la Canela. Una genialidad de Chabuca Granda. Vamos a escuchar a la propia Chabuca Granda cantándonos La Flor de la Canela.

Y hablando de genialidades, Enrique Santos Discépolo, uno de los grandes creadores del tango, uno de los grandes escritores que ha tenido el tango a lo largo de toda la historia, hizo esta obra maestra que tituló Cambalache, que es todo un tratado de filosofía. Y nos lo canta una de las grandes voces del tango, que no era argentino, era uruguayo, y que murió muy joven, Julio Sosa. Julio Sosa nos canta Cambalache.

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1: En el mundo de la salsa, quizás la obra más brillante que ha habido en la historia de la salsa la hizo Rubén Blades cuando creó este tema, Pedro Navaja, inspirado en el personaje de Mack the Knife, de Bertolt Brecht. Lo latinizó y hizo este Pedro Navaja en aquel disco Siembra que hizo cuando compartía los trabajos con Willy Colón. Juntos hicieron este extraordinario tema, Pedro Navaja.

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0: la ciudad de Nueva York, dos personas fueron encontradas muertas. Esta madrugada, los cuerpos sin vida de Pedro Barrios y Josefina Wilson.
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2: Y seguimos con cosas singulares. Seguimos con un tema de Rubén Blades, que compuso el cantante y que le dio en primer lugar a Héctor Lavoe, y que sirvió para Héctor Lavoe resucitara de sus cenizas en un momento en que profesionalmente no estaba en buen momento. Tras grabar el cantante, Rubén Blades volvió a estar en la palestra de una forma contundente. Después, este tema lo grabó el propio Rubén Blades, y yo he encontrado una versión de un cantante que se llama Eric Fukusaki, un cantante peruano de origen japonés y radicado en Japón, vive en Japón, ha estado sumergido en el mundo del pop, pero hizo también este tema salsero. Se acompañó de la orquesta Beyond Generation, y bueno, a ver qué les parece esta versión del cantante Eric Fukusaki y la orquesta Beyond Generation.

0: Bien.
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2: Y para terminar el Club de las Canciones Bonitas de hoy, nos remontamos a un programa de televisión, en la televisión catalana, la TV3, en el año 1984. Había un programa que se llamaba Ángel Casas Show, que presentaba Ángel Casas, y ese día tuvo como invitado al programa a Celia Cruz y a Tito Puente. Y allí en directo en el programa hicieron esta versión de uno de los grandes éxitos de Celia Cruz, La Bemba Colorá. Con esta Bemba Colorá los vamos a dejar hasta la semana que viene. En el control ha estado Oscar Méndez y quien te ha estado hablando ha sido Caco Senante. Que sean felices, que disfruten con esta Bemba Colorá y volvemos a encontrarnos la semana que viene.
3: Gracias, gracias.

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Si quieres ser feliz por una hora, duerme. Si quieres ser feliz por un día, ve y pesca. Si quieres ser feliz por un año, hereda una fortuna. Si quieres ser feliz por siempre, ayuda a alguien más. Proverbio chino.

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1: Son las 23:30.

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1: Nunca cierres tus labios a aquellos a quienes ya le has abierto tu corazón. Charles Dickens.

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1: Son las 12:32.

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1: Mantén tu cara siempre a la luz del sol y las sombras siempre estarán detrás de ti. Walt Whitman.